0: como afirma el Papa en la exhortación apostólica Dilexit 104, el cristiano no puede considerar a los pobres solo como un problema social. Estos son una cuestión familiar, son de los nuestros. Nuestra relación con ellos no puede reducir a una actividad o a una oficina de iglesia. Se nos pide dedicar tiempo a los pobres, presentarles amable atención, escucharlos con interés, acompañarlos en los momentos más difíciles y reconocer en los pobres el rostro de Cristo. Que María, nuestra Madre, interceda por nosotros, los obispos de Bolivia, Cochabamba, 11 de noviembre del 2025.
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0: Laudetur Jesus Christus.
1: Amigos oyentes, reciban un saludo de la redacción en español de Radio Vaticano, Vatican News, y quien les habla, Patricia Inestrosa. A continuación, en titulares, el contenido de la emisión de hoy, viernes 22 de mayo. El Papa dijo: hoy se busca la paz con las armas, es urgente fortalecer el diálogo. Lo dijo al recibir en audiencia a los nuevos embajadores ante la Santa Sede de Sierra Leona, Bangladesh, Yemen, Ruanda, Namibia, Mauricio, Chad y Sri Lanka, con ocasión de la presentación de sus cartas credenciales. El pontífice les pidió promover el diálogo para encontrar caminos de paz y recordó que ninguna nación ni ningún orden internacional puede definirse como justo y humano si mide su éxito en términos de poder o prosperidad, descuidando a quienes viven al margen. León 14. Los líderes laicos de la Iglesia deben fomentar la apertura y la comunión. El Papa animó a los líderes de los movimientos eclesiales y de las asociaciones laicales a guiar a las personas confiadas a su cuidado con discernimiento y transparencia para que permanezcan abiertas al mundo y arraigadas en la comunión. En una época en la que se busca la paz a través de las armas como condición para afirmar el propio dominio, existe una necesidad urgente de volver a una diplomacia que promueva el diálogo y busque el consenso en todos los niveles, bilateral, regional y multilateral. El Papa León XIV recordó a los nuevos embajadores extraordinarios y plenipotenciarios de Sierra Leona, Bangladesh, Yemen, Ruanda, Namibia, Mauricio, Chad y Sri Lanka su vocación, la esencia de su misión y el papel fundamental de crear puentes y favorecer el diálogo, así como la importancia del multilateralismo. El pontífice lo recibió en audiencia este jueves en el Palacio Apostólico Vaticano, con ocasión de la presentación de sus cartas credenciales y con vistas al Pentecostés, solemnidad que recuerda cómo el Espíritu Santo, al descender sobre los discípulos, transformó el miedo en valentía y la división en unidad. El pontífice expresó la esperanza de que una visión semejante de unidad pueda inspirar al mundo de la diplomacia, un mundo, subrayó, donde las relaciones constructivas entre las naciones florezcan a través de una apertura sincera, la promoción del respeto mutuo y un sentido compartido de responsabilidad. En un momento en que las tensiones geopolíticas continúan fragmentando aún más nuestro mundo, dijo, es necesario hacerlas más representativas, eficaces y orientadas a la unidad de la familia humana. Los embajadores ante la Santa Sede desempeñan en este sentido un papel crucial, afirmó el Papa, el de crear un valioso puente de confianza y cooperación con los países que representan. A ellos, León XIV les confió la misión de revitalizar un diálogo motivado por una búsqueda sincera de caminos que conduzcan a la paz. Esto exige que las palabras vuelvan a expresar realidades claras, afirmó, sin distorsiones ni hostilidad. Solo entonces podrán evitarse los malentendidos, afirmó el Papa, y solo así podrán superarse las incomprensiones y reconstruirse la confianza en el contexto de las relaciones internacionales. Sin embargo, a este diálogo cortés y claro que sigue siendo ciertamente esencial, debe acompañarlo una profunda conversión del corazón, destacó el Papa. Es decir, la disposición a dejar de lado los intereses particulares en nombre del bien común. Precisamente este espíritu de solidaridad debe, de hecho, animar el servicio de los diplomáticos y fortalecer las organizaciones internacionales, instituciones que, subraya el pontífice, siguen siendo instrumentos indispensables para resolver las controversias y promover la cooperación. A este respecto, recordó en su discurso en inglés uno de los pasajes más significativos de la exhortación apostólica Dilexit Nos. Ninguna nación, ninguna sociedad y ningún orden internacional puede definirse como justo y humano si mide su éxito exclusivamente en términos de poder o prosperidad, descuidando a quienes viven en los márgenes. El amor de Cristo por los últimos y los olvidados nos impulsa a rechazar toda forma de egoísmo que haga invisibles a los pobres y vulnerables. Por último, el Papa aseguró su oración para que los esfuerzos comunes contribuyan a renovar el compromiso en el ámbito de las relaciones bilaterales y multilaterales y ayuden a llamar la atención sobre aquellos que en los márgenes de nuestras sociedades son a menudo olvidados. De este modo, afirmó, podremos trabajar juntos para sentar bases más sólidas para un mundo más justo, fraterno y pacífico por parte de la Secretaría de Estado y de los dicasterios de la Curia Romana. Siempre habrá plena disponibilidad para asistir a los nuevos diplomáticos. Que vuestra misión fortalezca el diálogo, dijo el Papa, profundice la comprensión mutua y contribuya a la paz que nuestro mundo necesita con tanta urgencia. León XIV dijo que los líderes laicos de la Iglesia deben fomentar la apertura y la comunión. Animó así a los líderes de los movimientos eclesiales y asociaciones laicales a guiar a las personas confiadas a su cuidado con discernimiento y transparencia para que permanezcan abiertos al mundo y arraigados en la comunión.
2: Voi siete responsabili a livello internazionale di tante diverse realtà laicali.
3: El Papa León XIV se ha reunido este jueves 21 de mayo con los participantes en un encuentro de moderadores de asociaciones de fieles, movimientos eclesiales y nuevas comunidades, organizado por el Dicasterio para los Laicos, la Familia y la Vida. En su discurso, el Papa reflexionó sobre el gobierno en la Iglesia, señalando que el liderazgo de cualquier organización es fundamental para el éxito y la continuidad del grupo. Gobernar, afirmó, implica ofrecer una dirección segura para que la comunidad pueda ser un lugar de crecimiento para las personas que pertenecen a ella. En la Iglesia, el liderazgo no consiste únicamente en coordinar asuntos prácticos, sino más importante aún, en actuar como expresión de la voluntad salvífica de Dios en Cristo.
2: In modo che la comunità sia il luogo di crescita per le persone che ne fanno parte.
3: El Santo Padre afirmó que el gobierno en las asociaciones eclesiales es confiado a los laicos por sus propias comunidades, que los eligen libremente mediante votación. Luego destacó tres consecuencias derivadas de la recepción de este don del Espíritu Santo por parte de los líderes. El liderazgo, dijo, debe beneficiar a toda la comunidad y no intereses personales, y nunca debe imponerse, sino ser reconocido y aceptado libremente. Por último, el liderazgo en la Iglesia es un carisma que debe ejercerse en coordinación con los obispos y sometido a su discernimiento. Ciertas características deben estar siempre presentes en el gobierno: la escucha mutua, la corresponsabilidad, la transparencia, la cercanía fraterna y el discernimiento comunitario. También quisiera recordar que un buen gobierno, en lugar de concentrarlo todo en sí mismo, promueve la subsidiariedad y la participación responsable de todos los miembros de la comunidad.
2: La comunión a través de la cual participamos a la vida misma de la Trinidad.
3: El obispo de Roma reflexionó después sobre el papel profético de los líderes laicos en la Iglesia. Esto requiere escuchar las necesidades pastorales actuales para responder a los nuevos desafíos. La pertenencia es auténtica y fecunda cuando no se agota en la participación en actividades internas del grupo, sino que interpreta los signos de los tiempos y se proyecta hacia afuera, dirigiéndose a todos, a la cultura de la época y a campos de misión aún no explorados. Al mismo tiempo, las asociaciones laicales y los movimientos eclesiales están llamados a vivir la comunión entre sí y con la Iglesia universal. Los líderes de la Iglesia deben escuchar diversas opiniones, contextos culturales y temperamentos personales, procurando preservar el bien superior de la comunión. El sucesor de Pedro invitó a los líderes laicos a dar testimonio mediante la mansedumbre, el desapego y el amor desinteresado, mientras expresan el carisma fundacional de sus movimientos. Todo carisma auténtico ya incluye en sí mismo la fidelidad y la apertura a la Iglesia. El pontífice elogió asimismo el trabajo y la historia de las asociaciones laicales y de los movimientos eclesiales, afirmando que de ellos han surgido muchas personas bien formadas y evangelizadores eficaces. Conserven y con la gracia de Dios ayuden a crecer todos estos dones. Concluyó, la Iglesia los sostiene y los acompaña.
1: Conferencia sobre la inteligencia artificial en el Vaticano, humanos y máquinas aliados pero sin renunciar al pensamiento. La sesión vespertina del Congreso Internacional en la Urbaniana, organizado por el Dicasterio para la Comunicación en colaboración con el Dicasterio para la Cultura y la Educación y la Fundación San Juan XXIII, se centra en orientar la innovación digital, siendo consciente de su ambivalencia. Los ponentes expresaron el deseo de que estas tecnologías se conviertan en instrumentos capaces de aumentar la capacidad de reflexión crítica. Todo en todas partes al mismo tiempo. La inteligencia artificial contiene múltiples tensiones, el temor a un futuro antihumano, pero también la confianza en que nadie desea realmente un escenario semejante. La paradoja de una creciente riqueza de información acompañada de una cada vez mayor pobreza de atención. El riesgo no tanto de robots asesinos de ciencia ficción, sino de la erosión misma de la verdad objetiva. Al mismo tiempo, permanece viva la esperanza de que las nuevas tecnologías puedan convertirse en herramientas al servicio del ser humano y no en sus sustitutas. En un contexto donde resulta difícil identificar un liderazgo compartido tanto entre actores privados como entre las naciones, la Iglesia, gracias precisamente a su presencia global y la voz del Papa, elogiada en repetidas ocasiones por la lucidez con la que aborda el tema de las nuevas tecnologías, pueden desempeñar un papel esencial en la orientación del debate sobre el futuro de la inteligencia artificial. Estos son algunos de los numerosos deseos expresados por los ponentes durante la sesión vespertina de la Conferencia Internacional sobre Inteligencia Artificial titulada Custodiar Voces y Rostros Humanos, retomando el título del mensaje del Papa León XIV para la Jornada Mundial de las Comunicaciones Sociales de este año. El evento tuvo lugar el jueves 21 de mayo en el Aula Magna Benedicto XVI de la Pontificia Universidad Urbaniana y esta contribución se inserta en la toma de posición concreta del Vaticano sobre el tema pocos días después del anuncio de la creación de una comisión interdicasterial dedicada a la inteligencia artificial y de la publicación el 25 de mayo de la primera encíclica de León XIV, Magnifica Humanitas, dedicada a la protección de la persona humana en la era de la inteligencia artificial. El primer panel de la tarde, titulado Una alianza posible, fue moderado por la hermana Nina Caprich, subdirectora de la Oficina de Prensa de la Santa Sede. Intervinieron Michelle Baker, cofundadora del proyecto Mozilla y de la Fundación Mozilla, Daniel Zuban, presidente interino de la Coalition for Content Provenance and Authenticity y responsable de alianzas estratégicas para la autenticidad de contenidos en Sony Electronics, Tristan Harris, cofundador del Center for Human Technology, y Neil Lawrence, profesor de Machine Learning en la Universidad de Cambridge y científico jefe del Trent IE. Lawrence inició su intervención retomando una predicción del economista y premio Nobel Herbert Simon que resultó precisa e incluso exacerbada con la llegada de la inteligencia artificial. La riqueza de información produce pobreza de atención, un valor que con el paso de las décadas ha ido siendo erosionado progresivamente por las máquinas que se interponen cada vez más entre el usuario y la información que consume. Han absorbido el poder de nuestro pensamiento, pero no su fuente. Según Lawrence, las tecnologías carecen de dos elementos fundamentales del ser humano: la comprensión cultural construida generación tras generación y la vulnerabilidad humana que nos hace responsables unos de otros. No se trata de una debilidad, sino de la base de las conciencias, una convicción que, explicó el profesor, la Iglesia ha sostenido durante siglos preservando voces y rostros humanos a través de los cambios de la historia. Zuban elogió el mensaje del Papa León XIV para la Jornada Mundial de las Comunicaciones Sociales de este año, considerándolo capaz de ofrecer una imagen precisa de la relación entre humanidad y nuevas tecnologías. ¿Será la inteligencia artificial un fuego que mejore la sociedad o uno que la consuma? Esa pregunta guió toda su intervención, durante la cual mostró una demostración práctica de cómo la inteligencia artificial generativa puede crear imágenes en pocos segundos a partir de una sola línea de texto. El problema crítico es que puede generar representaciones de realidades existentes, pero también inventar otras nuevas, produciendo contenidos sin voces ni rostros humanos. La amenaza de la inteligencia artificial, por tanto, no sería la de robots asesinos, sino la progresiva erosión del concepto de verdad objetiva, accesible de forma rápida, barata y difícil de detectar, especialmente para los usuarios más vulnerables. Zuban señaló la existencia de herramientas como el Software Content Credential, promovido por la CEDUSPA, que proporciona información sobre la autenticidad de una imagen en línea. Se trata de un ejemplo concreto de alianza entre empresas comprometidas con estándares compartidos. La pregunta entonces es, ¿qué está impulsando algunos de los problemas generados por la inteligencia artificial? Para Harris, un problema bien planteado está medio resuelto. Tras haber trabajado durante años en Silicon Valley, advierte sobre los riesgos de las nuevas tecnologías. Muéstrame los incentivos y te mostraré el resultado, afirmó citando al inversor Charlie Munger, para destacar cómo las empresas que desarrollan inteligencia artificial están moldeando un futuro antihumano, impulsadas por la carrera hacia el progreso y la supremacía tecnológica. Hasta aquí, amigos oyentes, con nuestra información. Gracias por haber estado en sintonía de Vatican News, Radio Vaticano. Hasta la próxima.

0: En esta Navidad volvemos a contemplar el misterio de Dios que se hace cercano. El Evangelio nos recuerda, la palabra se hizo carne y habitó entre nosotros. En la pequeñez de un pesebre, Dios se acerca silenciosamente a nuestra vida universitaria, a nuestras familias, a nuestras luchas cotidianas. En la encarnación, Dios dignificó plenamente la condición humana. Hoy celebramos esa dignidad que Él reafirma al hacerse pequeño y vulnerable por amor a nosotros.
1: Los pastores fueron los primeros en escuchar el anuncio de la alegría. Hombres sencillos, inmersos en su trabajo cotidiano, pero con el corazón dispuesto. Dios actúa así. Viene en lo ordinario, sin estridencias, en la vida real de nuestras familias y de nuestro quehacer universitario. En cada gesto de servicio, en cada jornada de estudio, en cada tarea administrativa, Dios viene y se anuncia. Que esta Navidad nos encuentre disponibles para acogerlo en lo simple, en lo cotidiano, en lo que pareciera insignificante, pero que transforma el corazón.
2: Vivimos tiempos desafiantes como país y como humanidad. Si no permitimos que Dios toque nuestras heridas y desarme nuestros miedos, no podremos construir la fraternidad que anhelamos. Como los Reyes Magos, sigamos la luz que nos conduce a Belén. Que también nosotros encontremos en la humildad del niño la sabiduría que necesitamos para trabajar juntos por un futuro de esperanza.
3: María y José, en su sencillez, acogieron el acontecimiento más grande de la historia en un lugar pequeño y precario. Allí, donde parecía que nada extraordinario podía suceder, Dios obró maravillas. Así también en nuestra comunidad universitaria, en medio del ordinario, Dios quiere seguir sembrando unidad, amistad y humildad y renovación. Pidamos la gracia de esta Navidad para que la luz de Cristo ilumine cada paso que damos como comunidad y que Él nos conceda unidad, fraternidad y esperanza en el camino que emprendemos hacia el próximo año.
0: A toda nuestra querida familia universitaria, docentes, administrativos, estudiantes, graduados y aliados externos, deseamos que el nacimiento de Jesús renueve su alegría, fortalezca su fe y avive su esperanza. Que el Señor bendiga a cada familia, conceda paz a Bolivia y nos permita trabajar unidos para un 2026 lleno de frutos, de servicio y crecimiento. ¡Feliz Navidad y bendecido Año Nuevo!
4: ¡Feliz Navidad!
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1: Veinte horas, 57 minutos.

0: Conferencia Episcopal Boliviana. Centésimo décimo séptima Asamblea de Obispos de Bolivia.
1: Opción preferencial por los jóvenes. Nuestra población boliviana cuenta con un alto porcentaje de jóvenes. Esta realidad exige una atención del Estado y de la Iglesia. Los jóvenes son el presente de nuestra sociedad. Por lo tanto, necesitan ser protagonistas en escribir la historia del país, siendo el rostro de esperanza. Optar por los jóvenes significa dejar que los jóvenes sean jóvenes en la vida y misión de la Iglesia, asumiendo su formación humana y cristiana. A ustedes, jóvenes, les pedimos que sigan adelante con su compromiso bautismal de colaborar en la catequesis, misiones, voluntariado, grupos y movimientos juveniles. Como Iglesia necesitamos despojarnos de nuestras estructuras cerradas para dar espacios al liderazgo de los jóvenes, a la escucha de su voz, porque solo con su aporte creativo y de nuevas ideas se renueva la vida de la Iglesia. Hoy es necesario renovar el compromiso de facilitar a los jóvenes el encuentro personal con Cristo. Es fundamental que cada joven conozca y llegue a amar la historia, el pensamiento y las actitudes de Jesús, porque solo en Él alcanzamos la salvación y la plenitud de la vida. Que cada joven sea testigo de la misión digital. Nueva etapa en Bolivia. Felicitamos al nuevo gobierno y deseamos el mejor de los éxitos en su servicio por el bien común de los bolivianos. Reconstruir la democracia no es tarea fácil, tampoco es responsabilidad de unos cuantos. Requiere asumir actitudes de reconciliación y participación, además del compromiso de todos con generosidad y valentía, honestidad y transparencia, para generar cada día espacios de diálogo, consenso, encuentro fraternal y respeto. Exige una mentalidad nueva y propositiva para no estancarnos en intereses mezquinos de unos pocos. Este desafío de cambios estructurales es urgente, pero tenemos que ser conscientes que no hay soluciones inmediatas. Por eso, en actitud de confianza, demos tiempo a este proceso. El país está destrozado y no podemos ser indiferentes a colaborar y esforzarnos de distintas maneras para caminar hacia una estabilidad socioeconómica, institucional y cultural. Es posible salir de esta crisis, pero los primeros en comprometernos debemos ser nosotros mismos. Caminando juntos es posible avanzar, esa es nuestra esperanza. Hacia la luz de la Navidad, pronto comienza nuestra preparación para celebrar el nacimiento de nuestro Señor Jesucristo. Que sea una ocasión para dejarnos iluminar con su encarnación, de que María, nuestra Madre, interceda por nosotros, los obispos de Bolivia, Cochabamba, 11 de noviembre del 2025.
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1: Veintiuna horas, 22 minutos.

0: En esta Navidad volvemos a contemplar el misterio de Dios que se hace cercano. El Evangelio nos recuerda, la palabra se hizo carne y habitó entre nosotros. En la pequeñez de un pesebre, Dios se acerca silenciosamente a nuestra vida universitaria, a nuestras familias, a nuestras luchas cotidianas. En la encarnación, Dios dignificó plenamente la condición humana. Hoy celebramos esa dignidad que Él reafirma al hacerse pequeño y vulnerable por amor a nosotros.
1: Los pastores fueron los primeros en escuchar el anuncio de la alegría. Hombres sencillos, inmersos en su trabajo cotidiano, pero con el corazón dispuesto. Dios actúa así. Viene en lo ordinario, sin estridencias, en la vida real de nuestras familias y de nuestro quehacer universitario. En cada gesto de servicio, en cada jornada de estudio, en cada tarea administrativa, Dios viene y se anuncia. Que esta Navidad nos encuentre disponibles para acogerlo en lo simple, en lo cotidiano, en lo que pareciera insignificante, pero que transforma, transforma el corazón.
2: Vivimos tiempos desafiantes como país y como humanidad. Si no permitimos que Dios toque nuestras heridas y desarme nuestros miedos, no podremos construir la fraternidad que anhelamos. Como los Reyes Magos, sigamos la luz que nos conduce a Belén. Que también nosotros encontremos en la humildad del niño la sabiduría que necesitamos para trabajar juntos por un futuro de esperanza.
3: María y José, en su sencillez, acogieron el acontecimiento más grande de la historia en un lugar pequeño y precario. Allí, donde parecía que nada extraordinario podía suceder, Dios obró maravillas. Así también en nuestra comunidad universitaria, en medio del ordinario, Dios quiere seguir sembrando unidad, amistad y humildad y renovación. Pidamos la gracia de esta Navidad para que la luz de Cristo ilumine cada paso que damos como comunidad y que Él nos conceda unidad, fraternidad y esperanza en el camino que emprendemos hacia el próximo año.
0: A toda nuestra querida familia universitaria, docentes, administrativos, estudiantes, graduados y aliados externos, deseamos que el nacimiento de Jesús renueve su alegría, fortalezca su fe y avive su esperanza. Que el Señor bendiga a cada familia, conceda paz a Bolivia y nos permita trabajar unidos para un 2026 lleno de frutos, de servicio y crecimiento. ¡Feliz Navidad y bendecido Año Nuevo!
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1: Veintiuna horas, 40 minutos.

0: Conferencia Episcopal Boliviana. Centésimo-décimo-séptima Asamblea de Obispos de Bolivia.
1: Peregrinos de esperanza, la esperanza no defrauda, Romanos 5:5. Los obispos de Bolivia, reunidos en Cochabamba, en la centésima-décima-sexta Asamblea, saludamos al pueblo que peregrina en Bolivia. Año jubilar y bicentenario de Bolivia. Este año la Iglesia Universal experimenta una renovación al celebrar los 2025 años del nacimiento de Jesucristo, como también la celebración del Bicentenario de Bolivia. Celebramos estos acontecimientos con todos los fieles de la Iglesia en Bolivia, experimentando la alegría de renovar nuestra fe en la acción salvadora de Dios. Hemos aprovechado estos acontecimientos para fortalecer la vitalidad de la Iglesia y asumir un compromiso personal y comunitario en la transformación de la realidad conforme a los criterios del reino de Dios. Peregrinos de esperanza, no es quedarse conformes donde estamos, es saber encontrar una fuerza interior para superar las adversidades y mejorar nuestra condición de vida. Opción preferencial por los pobres. En comunión con la historia de la Iglesia y las motivaciones pastorales del Papa León XIV, reafirmamos nuestro compromiso eclesial de difundir y alentar todos los esfuerzos para que la acción social de la Iglesia por los pobres sea cada vez más visible y cotidiana, de manera que no es una acción superficial, ocasional y opcional, sino forma parte esencial de la identidad de la Iglesia. En este sentido, siguiendo el proceso de reflexión y actualización, hoy estamos llamados a hacer de este Evangelio Iglesia pobre para los pobres. Como afirma el Papa en la exhortación apostólica Dilexite 104, el cristiano no puede considerar a los pobres solo como un problema social. Estos son una cuestión familiar, son de los nuestros. Nuestra relación con ellos no puede reducir a una actividad o a una oficina de iglesia. Se nos pide dedicar tiempo a los pobres, presentarles amable atención, escucharlos con interés, acompañarlos en los momentos más difíciles y reconocer en los pobres el rostro de Cristo. Que María, nuestra Madre, interceda por nosotros, los obispos de Bolivia, Cochabamba, 11 de noviembre del 2025.
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0: En esta Navidad volvemos a contemplar el misterio de Dios que se hace cercano. El Evangelio nos recuerda, la palabra se hizo carne y habitó entre nosotros. En la pequeñez de un pesebre, Dios se acerca silenciosamente a nuestra vida universitaria, a nuestras familias, a nuestras luchas cotidianas. En la encarnación, Dios dignificó plenamente la condición humana. Hoy celebramos esa dignidad que Él reafirma al hacerse pequeño y vulnerable por amor a nosotros.
1: Los pastores fueron los primeros en escuchar el anuncio de la alegría. Hombres sencillos, inmersos en su trabajo cotidiano, pero con el corazón dispuesto. Dios actúa así, bien en lo ordinario, sin estridencias, en la vida real de nuestras familias y de nuestro quehacer universitario. En cada gesto de servicio, en cada jornada de estudio, en cada tarea administrativa, Dios viene y se anuncia. Que esta Navidad nos encuentre disponibles para acogerlo en lo simple, en lo cotidiano, en lo que pareciera insignificante, pero que transforma el corazón.
2: Vivimos tiempos desafiantes como país y como humanidad. Si no permitimos que Dios toque nuestras heridas y desarme nuestros miedos, no podremos construir la fraternidad que anhelamos. Como los Reyes Magos, sigamos la luz que nos conduce a Belén. Que también nosotros encontremos en la humildad del niño la sabiduría que necesitamos para trabajar juntos por un futuro de esperanza.
3: María y José, en su sencillez, acogieron el acontecimiento más grande de la historia en un lugar pequeño y precario. Allí, donde parecía que nada extraordinario podía suceder, Dios obró maravillas. Así también en nuestra comunidad universitaria, en medio del ordinario, Dios quiere seguir sembrando unidad, amistad y humildad y renovación. Pidamos la gracia de esta Navidad para que la luz de Cristo ilumine cada paso que damos como comunidad y que Él nos conceda unidad, fraternidad y esperanza en el camino que emprendemos hacia el próximo año.
0: A toda nuestra querida familia universitaria, docentes, administrativos, estudiantes, graduados y aliados externos, deseamos que el nacimiento de Jesús renueve su alegría, fortalezca su fe y avive su esperanza. Que el Señor bendiga a cada familia, conceda paz a Bolivia y nos permita trabajar unidos para un 2026 lleno de frutos, de servicio y crecimiento. ¡Feliz Navidad y bendecido Año Nuevo!
4: ¡Feliz Navidad!
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1: Opción preferencial por los jóvenes. Nuestra población boliviana cuenta con un alto porcentaje de jóvenes. Esta realidad exige una atención del Estado y de la Iglesia. Los jóvenes son el presente de nuestra sociedad. Por lo tanto, necesitan ser protagonistas en escribir la historia del país, siendo el rostro de esperanza. Optar por los jóvenes significa dejar que los jóvenes sean jóvenes en la vida y misión de la Iglesia, asumiendo su formación humana y cristiana. A ustedes, jóvenes, les pedimos que sigan adelante con su compromiso bautismal de colaborar en la catequesis, misiones, voluntariado, grupos y movimientos juveniles. Como Iglesia necesitamos despojarnos de nuestras estructuras cerradas para dar espacios al liderazgo de los jóvenes, a la escucha de su voz, porque solo con su aporte creativo y de nuevas ideas se renueva la vida de la Iglesia. Hoy es necesario renovar el compromiso de facilitar a los jóvenes el encuentro personal con Cristo. Es fundamental que cada joven conozca y llegue a amar la historia, el pensamiento y las actitudes de Jesús, porque solo en Él alcanzamos la salvación y la plenitud de la vida. Que cada joven sea testigo de la misión digital. Nueva etapa en Bolivia. Felicitamos al nuevo gobierno y deseamos el mejor de los éxitos en su servicio por el bien común de los bolivianos. Reconstruir la democracia no es tarea fácil, tampoco es responsabilidad de unos cuantos. Requiere asumir actitudes de reconciliación y participación, además del compromiso de todos con generosidad y valentía, honestidad y transparencia, para generar cada día espacios de diálogo, consenso, encuentro fraternal y respeto. Exige una mentalidad nueva y propositiva para no estancarnos en intereses mezquinos de unos pocos. Este desafío de cambios estructurales es urgente, pero tenemos que ser conscientes que no hay soluciones inmediatas. Por eso, en actitud de confianza, demos tiempo a este proceso. El país está destrozado y no podemos ser indiferentes a colaborar y esforzarnos de distintas maneras para caminar hacia una estabilidad socioeconómica, institucional y cultural. Es posible salir de esta crisis, pero los primeros en comprometernos debemos ser nosotros mismos. Caminando juntos es posible avanzar. Esa es nuestra esperanza. Hacia la luz de la Navidad, pronto comienza nuestra preparación para celebrar el nacimiento de nuestro Señor Jesucristo. Que sea una ocasión para dejarnos iluminar con su encarnación. Que María, nuestra Madre, interceda por nosotros. Los obispos de Bolivia, Cochabamba, 11 de noviembre del 2025.
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0: En esta Navidad volvemos a contemplar el misterio de Dios que se hace cercano. El Evangelio nos recuerda, la palabra se hizo carne y habitó entre nosotros. En la pequeñez de un pesebre, Dios se acerca silenciosamente a nuestra vida universitaria, a nuestras familias, a nuestras luchas cotidianas. En la encarnación, Dios dignificó plenamente la condición humana. Hoy celebramos esa dignidad que Él reafirma al hacerse pequeño y vulnerable por amor a nosotros.
1: Los pastores fueron los primeros en escuchar el anuncio de la alegría. Hombres sencillos, inmersos en su trabajo cotidiano, pero con el corazón dispuesto. Dios actúa así, bien en lo ordinario, sin estridencias, en la vida real de nuestras familias y de nuestro quehacer universitario. En cada gesto de servicio, en cada jornada de estudio, en cada tarea administrativa, Dios viene y se anuncia. Que esta Navidad nos encuentre disponibles para acogerlo en lo simple, en lo cotidiano, en lo que pareciera insignificante, pero que transforma el corazón.
2: Vivimos tiempos desafiantes como país y como humanidad. Si no permitimos que Dios toque nuestras heridas y desarme nuestros miedos, no podremos construir la fraternidad que anhelamos. Como los Reyes Magos, sigamos la luz que nos conduce a Belén. Que también nosotros encontremos en la humildad del niño la sabiduría que necesitamos para trabajar juntos por un futuro de esperanza.
3: María y José, en su sencillez, acogieron el acontecimiento más grande de la historia en un lugar pequeño y precario. Allí, donde parecía que nada extraordinario podía suceder, Dios obró maravillas. Así también en nuestra comunidad universitaria, en medio del ordinario, Dios quiere seguir sembrando unidad, amistad y humildad y renovación. Pidamos la gracia de esta Navidad para que la luz de Cristo ilumine cada paso que damos como comunidad y que Él nos conceda unidad, fraternidad y esperanza en el camino que emprendemos hacia el próximo año.
0: A toda nuestra querida familia universitaria, docentes, administrativos, estudiantes, graduados y aliados externos, deseamos que el nacimiento de Jesús renueve su alegría, fortalezca su fe y avive su esperanza. Que el Señor bendiga a cada familia, conceda paz a Bolivia y nos permita trabajar unidos para un 2026 lleno de frutos, de servicio y crecimiento. ¡Feliz Navidad y bendecido Año Nuevo!
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1: Veintitrés horas, 40 minutos.

0: Conferencia Episcopal Boliviana. Centésimo décimo séptima Asamblea de Obispos de Bolivia.
1: Peregrinos de esperanza. La esperanza no defrauda, Romanos 5:5. Los obispos de Bolivia, reunidos en Cochabamba en la centésima décima sexta asamblea, saludamos al pueblo que peregrina en Bolivia. Año jubilar y bicentenario de Bolivia. Este año la Iglesia Universal experimenta una renovación al celebrar los 2025 años del nacimiento de Jesucristo, como también la celebración del bicentenario de Bolivia. Celebramos estos acontecimientos con todos los fieles de la Iglesia en Bolivia, experimentando la alegría de renovar nuestra fe en la acción salvadora de Dios. Hemos aprovechado estos acontecimientos para fortalecer la vitalidad de la Iglesia y asumir un compromiso personal y comunitario en la transformación de la realidad conforme a los criterios del reino de Dios. Peregrinos de esperanza, no es quedarse conformes donde estamos, es saber encontrar una fuerza interior para superar las adversidades y mejorar nuestra condición de vida. Opción preferencial por los pobres. En comunión con la historia de la Iglesia y las motivaciones pastorales del Papa León XIV, reafirmamos nuestro compromiso eclesial de difundir y alentar todos los esfuerzos para que la acción social de la Iglesia por los pobres sea cada vez más visible y cotidiana, de manera que no es una acción superficial, ocasional y opcional, sino forma parte esencial de la identidad de la Iglesia. En este sentido, siguiendo el proceso de reflexión y actualización, hoy estamos llamados a hacer de este Evangelio Iglesia pobre para los pobres. Como afirma el Papa en la exhortación apostólica Dilexite 104, el cristiano no puede considerar a los pobres solo como un problema social. Estos son una cuestión familiar, son de los nuestros. Nuestra relación con ellos no puede reducir a una actividad o a una oficina de iglesia. Se nos pide dedicar tiempo a los pobres, presentarles amable atención, escucharlos con interés, acompañarlos en los momentos más difíciles y reconocer en los pobres el rostro de Cristo. Que María, nuestra Madre, interceda por nosotros. Los obispos de Bolivia, Cochabamba, 11 de noviembre del 2025.
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1: Cero hora, 57 minutos.

muchos de ustedes seguramente conocen. El tema se llama En la esquina y la vieja banda es Kevin Kevin Water Revival.

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1: Es la 1 de la mañana, 22 minutos.

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1: Es la 1 de la mañana, 40 minutos.

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1: Es la 1 de la mañana, 57 minutos.

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1: Amigos oyentes, reciban un saludo de la redacción en español de Radio Vaticano, Vatican News, y quien les habla, Patricia Inestrosa. A continuación, en titulares, el contenido de la emisión de hoy, viernes 22 de mayo. El Papa dijo: hoy se busca la paz con las armas, es urgente fortalecer el diálogo. Lo dijo al recibir en audiencia a los nuevos embajadores ante la Santa Sede de Sierra Leona, Bangladesh, Yemen, Ruanda, Namibia, Mauricio, Chad y Sri Lanka, con ocasión de la presentación de sus cartas credenciales. El pontífice les pidió promover el diálogo para encontrar caminos de paz y recordó que ninguna nación ni ningún orden internacional puede definirse como justo y humano si mide su éxito en términos de poder o prosperidad, descuidando a quienes viven al margen. León 14. Los líderes laicos de la Iglesia deben fomentar la apertura y la comunión. El Papa animó a los líderes de los movimientos eclesiales y de las asociaciones laicales a guiar a las personas confiadas a su cuidado con discernimiento y transparencia para que permanezcan abiertas al mundo y arraigadas en la comunión. En una época en la que se busca la paz a través de las armas como condición para afirmar el propio dominio, existe una necesidad urgente de volver a una diplomacia que promueva el diálogo y busque el consenso en todos los niveles, bilateral, regional y multilateral. El Papa León XIV recordó a los nuevos embajadores extraordinarios y plenipotenciarios de Sierra Leona, Bangladesh, Yemen, Ruanda, Namibia, Mauricio, Chad y Sri Lanka su vocación, la esencia de su misión y el papel fundamental de crear puentes y favorecer el diálogo, así como la importancia del multilateralismo. El pontífice lo recibió en audiencia este jueves en el Palacio Apostólico Vaticano, con ocasión de la presentación de sus cartas credenciales y con vistas al Pentecostés, solemnidad que recuerda cómo el Espíritu Santo, al descender sobre los discípulos, transformó el miedo en valentía y la división en unidad. El pontífice expresó la esperanza de que una visión semejante de unidad pueda inspirar al mundo de la diplomacia, un mundo, subrayó, donde las relaciones constructivas entre las naciones florezcan a través de una apertura sincera, la promoción del respeto mutuo y un sentido compartido de responsabilidad. En un momento en que las tensiones geopolíticas continúan fragmentando aún más nuestro mundo, dijo, es necesario hacerlas más representativas, eficaces y orientadas a la unidad de la familia humana. Los embajadores ante la Santa Sede desempeñan en este sentido un papel crucial, afirmó el Papa, el de crear un valioso puente de confianza y cooperación con los países que representan. A ellos, León XIV les confió la misión de revitalizar un diálogo motivado por una búsqueda sincera de caminos que conduzcan a la paz. Esto exige que las palabras vuelvan a expresar realidades claras, afirmó, sin distorsiones ni hostilidad. Solo entonces podrán evitarse los malentendidos, afirmó el Papa, y solo así podrán superarse las incomprensiones y reconstruirse la confianza en el contexto de las relaciones internacionales. Sin embargo, a este diálogo cortés y claro que sigue siendo ciertamente esencial, debe acompañarlo una profunda conversión del corazón, destacó el Papa. Es decir, la disposición a dejar de lado los intereses particulares en nombre del bien común. Precisamente este espíritu de solidaridad debe, de hecho, animar el servicio de los diplomáticos y fortalecer las organizaciones internacionales, instituciones que, subraya el pontífice, siguen siendo instrumentos indispensables para resolver las controversias y promover la cooperación. A este respecto, recordó en su discurso en inglés uno de los pasajes más significativos de la exhortación apostólica Dilexit Nos. Ninguna nación, ninguna sociedad y ningún orden internacional puede definirse como justo y humano si mide su éxito exclusivamente en términos de poder o prosperidad, descuidando a quienes viven en los márgenes. El amor de Cristo por los últimos y los olvidados nos impulsa a rechazar toda forma de egoísmo que haga invisibles a los pobres y vulnerables. Por último, el Papa aseguró su oración para que los esfuerzos comunes contribuyan a renovar el compromiso en el ámbito de las relaciones bilaterales y multilaterales y ayuden a llamar la atención sobre aquellos que en los márgenes de nuestras sociedades son a menudo olvidados. De este modo, afirmó, podremos trabajar juntos para sentar bases más sólidas para un mundo más justo, fraterno y pacífico por parte de la Secretaría de Estado y de los dicasterios de la Curia Romana. Siempre habrá plena disponibilidad para asistir a los nuevos diplomáticos. Que vuestra misión fortalezca el diálogo, dijo el Papa, profundice la comprensión mutua y contribuya a la paz que nuestro mundo necesita con tanta urgencia. León XIV dijo que los líderes laicos de la Iglesia deben fomentar la apertura y la comunión. Animó así a los líderes de los movimientos eclesiales y asociaciones laicales a guiar a las personas confiadas a su cuidado con discernimiento y transparencia para que permanezcan abiertos al mundo y arraigados en la comunión.
2: Voi siete responsabili a livello internazionale di tante diverse realtà laicali.
3: El Papa León XIV se ha reunido este jueves 21 de mayo con los participantes en un encuentro de moderadores de asociaciones de fieles, movimientos eclesiales y nuevas comunidades, organizado por el Dicasterio para los Laicos, la Familia y la Vida. En su discurso, el Papa reflexionó sobre el gobierno en la Iglesia, señalando que el liderazgo de cualquier organización es fundamental para el éxito y la continuidad del grupo. Gobernar, afirmó, implica ofrecer una dirección segura para que la comunidad pueda ser un lugar de crecimiento para las personas que pertenecen a ella. En la Iglesia, el liderazgo no consiste únicamente en coordinar asuntos prácticos, sino más importante aún, en actuar como expresión de la voluntad salvífica de Dios en Cristo.
2: In modo che la comunità sia il luogo di crescita per le persone che ne fanno parte.
3: El Santo Padre afirmó que el gobierno en las asociaciones eclesiales es confiado a los laicos por sus propias comunidades, que los eligen libremente mediante votación. Luego destacó tres consecuencias derivadas de la recepción de este don del Espíritu Santo por parte de los líderes. El liderazgo, dijo, debe beneficiar a toda la comunidad y no a intereses personales, y nunca debe imponerse, sino ser reconocido y aceptado libremente. Por último, el liderazgo en la Iglesia es un carisma que debe ejercerse en coordinación con los obispos y sometido a su discernimiento. Ciertas características deben estar siempre presentes en el gobierno: la escucha mutua, la corresponsabilidad, la transparencia, la cercanía fraterna y el discernimiento comunitario. También quisiera recordar que un buen gobierno, en lugar de concentrarlo todo en sí mismo, promueve la subsidiariedad y la participación responsable de todos los miembros de la comunidad.
2: La comunión a través de cui participiamo a la vita stessa della Trinità.
3: El obispo de Roma reflexionó después sobre el papel profético de los líderes laicos en la Iglesia. Esto requiere escuchar las necesidades pastorales actuales para responder a los nuevos desafíos. La pertenencia es auténtica y fecunda cuando no se agota en la participación en actividades internas del grupo, sino que interpreta los signos de los tiempos y se proyecta hacia afuera, dirigiéndose a todos, a la cultura de la época y a campos de misión aún no explorados. Al mismo tiempo, las asociaciones laicales y los movimientos eclesiales están llamados a vivir la comunión entre sí y con la Iglesia universal. Los líderes de la Iglesia deben escuchar diversas opiniones, contextos culturales y temperamentos personales, procurando preservar el bien superior de la comunión. El sucesor de Pedro invitó a los líderes laicos a dar testimonio mediante la mansedumbre, el desapego y el amor desinteresado, mientras expresan el carisma fundacional de sus movimientos. Todo carisma auténtico ya incluye en sí mismo la fidelidad y la apertura a la Iglesia. El pontífice elogió asimismo el trabajo y la historia de las asociaciones laicales y de los movimientos eclesiales, afirmando que de ellos han surgido muchas personas bien formadas y evangelizadores eficaces. Conserven y con la gracia de Dios ayuden a crecer todos estos dones. Concluyó, la Iglesia los sostiene y los acompaña.
1: Conferencia sobre la inteligencia artificial en el Vaticano, humanos y máquinas aliados pero sin renunciar al pensamiento. La sesión vespertina del Congreso Internacional en la Urbaniana, organizado por el Dicasterio para la Comunicación en colaboración con el Dicasterio para la Cultura y la Educación y la Fundación San Juan XXIII, se centra en orientar la innovación digital, siendo consciente de su ambivalencia. Los ponentes expresaron el deseo de que estas tecnologías se conviertan en instrumentos capaces de aumentar la capacidad de reflexión crítica. Todo en todas partes al mismo tiempo. La inteligencia artificial contiene múltiples tensiones, el temor a un futuro antihumano, pero también la confianza en que nadie desea realmente un escenario semejante. La paradoja de una creciente riqueza de información acompañada de una cada vez mayor pobreza de atención. El riesgo no tanto de robots asesinos de ciencia ficción, sino de la erosión misma de la verdad objetiva. Al mismo tiempo, permanece viva la esperanza de que las nuevas tecnologías puedan convertirse en herramientas al servicio del ser humano y no en sus sustitutas. En un contexto donde resulta difícil identificar un liderazgo compartido tanto entre actores privados como entre las naciones, la Iglesia, gracias precisamente a su presencia global y la voz del Papa, elogiada en repetidas ocasiones por la lucidez con la que aborda el tema de las nuevas tecnologías, pueden desempeñar un papel esencial en la orientación del debate sobre el futuro de la inteligencia artificial. Estos son algunos de los numerosos deseos expresados por los ponentes durante la sesión vespertina de la Conferencia Internacional sobre Inteligencia Artificial titulada Custodiar Voces y Rostros Humanos, retomando el título del mensaje del Papa León XIV para la Jornada Mundial de las Comunicaciones Sociales de este año. El evento tuvo lugar el jueves 21 de mayo en el Aula Magna Benedicto XVI de la Pontificia Universidad Urbaniana, y esta contribución se inserta en la toma de posición concreta del Vaticano sobre el tema pocos días después del anuncio de la creación de una comisión interdicasterial dedicada a la inteligencia artificial y de la publicación el 25 de mayo de la primera encíclica de León XIV, Magnifica Humanitas, dedicada a la protección de la persona humana en la era de la inteligencia artificial. El primer panel de la tarde, titulado Una alianza posible, fue moderado por la hermana Nina Caprich, subdirectora de la Oficina de Prensa de la Santa Sede. Intervinieron Michelle Baker, cofundadora del proyecto Mozilla y de la Fundación Mozilla, Daniel Zuban, presidente interino de la Coalition for Content Provenance and Authenticity y responsable de alianzas estratégicas para la autenticidad de contenidos en Sony Electronics, Tristan Harris, cofundador del Center for Human Technology, y Neil Lawrence, profesor de Machine Learning en la Universidad de Cambridge y científico jefe del Trent IE. Lawrence inició su intervención retomando una predicción del economista y premio Nobel Herbert Simon que resultó precisa e incluso exacerbada con la llegada de la inteligencia artificial. La riqueza de información produce pobreza de atención, un valor que con el paso de las décadas ha ido siendo erosionado progresivamente por las máquinas que se interponen cada vez más entre el usuario y la información que consume. Han absorbido el poder de nuestro pensamiento, pero no su fuente. Según Lawrence, las tecnologías carecen de dos elementos fundamentales del ser humano: la comprensión cultural construida generación tras generación y la vulnerabilidad humana que nos hace responsables unos de otros. No se trata de una debilidad, sino de la base de las conciencias, una convicción que, explicó el profesor, la Iglesia ha sostenido durante siglos preservando voces y rostros humanos a través de los cambios de la historia. Zuban elogió el mensaje del Papa León XIV para la Jornada Mundial de las Comunicaciones Sociales de este año, considerándolo capaz de ofrecer una imagen precisa de la relación entre humanidad y nuevas tecnologías. ¿Será la inteligencia artificial un fuego que mejore la sociedad o uno que la consuma? Esa pregunta guió toda su intervención, durante la cual mostró una demostración práctica de cómo la inteligencia artificial generativa puede crear imágenes en pocos segundos a partir de una sola línea de texto. El problema crítico es que puede generar representaciones de realidades existentes, pero también inventar otras nuevas, produciendo contenidos sin voces ni rostros humanos. La amenaza de la inteligencia artificial, por tanto, no sería la de robots asesinos, sino la progresiva erosión del concepto de verdad objetiva, accesible de forma rápida, barata y difícil de detectar, especialmente para los usuarios más vulnerables. Zuban señaló la existencia de herramientas como el Software Content Credential, promovido por la C2PA, que proporciona información sobre la autenticidad de una imagen en línea. Se trata de un ejemplo concreto de alianza entre empresas comprometidas con estándares compartidos. La pregunta entonces es, ¿qué está impulsando algunos de los problemas generados por la inteligencia artificial? Para Harris, un problema bien planteado está medio resuelto. Tras haber trabajado durante años en Silicon Valley, advierte sobre los riesgos de las nuevas tecnologías. Muéstrame los incentivos y te mostraré el resultado, afirmó citando al inversor Charlie Munger, para destacar cómo las empresas que desarrollan inteligencia artificial están moldeando un futuro antihumano, impulsadas por la carrera hacia el progreso y la supremacía tecnológica. Hasta aquí, amigos oyentes, con nuestra información. Gracias por haber estado en sintonía de Vatican News, Radio Vaticano. Hasta la próxima.

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1: Son las 2 de la mañana, 22 minutos.

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1: Son las 2 de la mañana, 40 minutos.

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1: Son las 2 de la mañana, 57 minutos.

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1: Son las 3 de la mañana, 22 minutos.

0: tienes una soda. No hay verdad por ahí. Bueno, no hay bronca, venga. Apocalipsis, así con todo.
1: Ahora.
0: Apocalipsis. Va a abrirse más, ahorita lo abro más.
1: Apocalipsis.
0: Más todavía.
1: Oh, acá huele horrible.
0: Pásenme un root beer o una chela, lo que sea que haga. A ver.
1: Apocalipsis.
0: Otra vez. O tiene que ser con algún tipo de...
1: Apocalipsis.
0: Ay, ahí se tronó, gacho. Espérate. Se puso un 4, de hecho no salió todo.
1: Apocalipsis.
0: No. Oye, Ascol, hay una...
1: Apocalipsis. Apocalipsis, apocalipsis.
0: Oye, Ascol, pásamela. Ahí hay un... ¿Sí? Por ahí va.
1: Apocalipsis, apocalipsis.
0: Otra vez. Me voy a guacarear aquí adentro.
1: Apocalipsis. Apocalipsis.

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1: Son las 3 de la mañana, 40 minutos.

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1: Son las 4 de la mañana, 22 minutos.

0: En esta Navidad volvemos a contemplar el misterio de Dios que se hace cercano. El Evangelio nos recuerda, la palabra se hizo carne y habitó entre nosotros. En la pequeñez de un pesebre, Dios se acerca silenciosamente a nuestra vida universitaria, a nuestras familias, a nuestras luchas cotidianas. En la encarnación, Dios dignificó plenamente la condición humana. Hoy celebramos esa dignidad que Él reafirma al hacerse pequeño y vulnerable por amor a nosotros.
1: Los pastores fueron los primeros en escuchar el anuncio de la alegría. Hombres sencillos, inmersos en su trabajo cotidiano, pero con el corazón dispuesto. Dios actúa así. Viene en lo ordinario, sin estridencias, en la vida real de nuestras familias y de nuestro quehacer universitario. En cada gesto de servicio, en cada jornada de estudio, en cada tarea administrativa, Dios viene y se anuncia. Que esta Navidad nos encuentre disponibles para acogerlo en lo simple, en lo cotidiano, en lo que pareciera insignificante, pero que transforma el corazón.
2: Vivimos tiempos desafiantes como país y como humanidad. Si no permitimos que Dios toque nuestras heridas y desarme nuestros miedos, no podremos construir la fraternidad que anhelamos. Como los Reyes Magos, sigamos la luz que nos conduce a Belén. Que también nosotros encontremos en la humildad del niño la sabiduría que necesitamos para trabajar juntos por un futuro de esperanza.
3: María y José, en su sencillez, acogieron el acontecimiento más grande de la historia en un lugar pequeño y precario. Allí, donde parecía que nada extraordinario podía suceder, Dios obró maravillas. Así también en nuestra comunidad universitaria, en medio del ordinario, Dios quiere seguir sembrando unidad, amistad y humildad y renovación. Pidamos la gracia de esta Navidad para que la luz de Cristo ilumine cada paso que damos como comunidad y que Él nos conceda unidad, fraternidad y esperanza en el camino que emprendemos hacia el próximo año.
0: A toda nuestra querida familia universitaria, docentes, administrativos, estudiantes, graduados y aliados externos, deseamos que el nacimiento de Jesús renueve su alegría, fortalezca su fe y avive su esperanza. Que el Señor bendiga a cada familia, conceda paz a Bolivia y nos permita trabajar unidos para un 2026 lleno de frutos, de servicio y crecimiento. Feliz Navidad y bendecido Año Nuevo.
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1: Son las 4 de la mañana, 40 minutos. ¡Magia!

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1: Son las 4 de la mañana, 57 minutos.

0: Conferencia Episcopal Boliviana. Centésimo décimo séptima Asamblea de Obispos de Bolivia.
1: Peregrinos de esperanza. La esperanza no defrauda, Romanos 5:5. Los obispos de Bolivia, reunidos en Cochabamba en la centésima décima sexta asamblea, saludamos al pueblo que peregrina en Bolivia. Año jubilar y bicentenario de Bolivia. Este año la Iglesia Universal experimenta una renovación al celebrar los 2025 años del nacimiento de Jesucristo, como también la celebración del bicentenario de Bolivia. Celebramos estos acontecimientos con todos los fieles de la Iglesia en Bolivia, experimentando la alegría de renovar nuestra fe en la acción salvadora de Dios. Hemos aprovechado estos acontecimientos para fortalecer la vitalidad de la Iglesia y asumir un compromiso personal y comunitario en la transformación de la realidad conforme a los criterios del reino de Dios. Peregrinos de esperanza, no es quedarse conformes donde estamos, es saber encontrar una fuerza interior para superar las adversidades y mejorar nuestra condición de vida. Opción preferencial por los pobres. En comunión con la historia de la Iglesia y las motivaciones pastorales del Papa León XIV, reafirmamos nuestro compromiso eclesial de difundir y alentar todos los esfuerzos para que la acción social de la Iglesia por los pobres sea cada vez más visible y cotidiana, de manera que no es una acción superficial, ocasional y opcional, sino forma parte esencial de la identidad de la Iglesia. En este sentido, siguiendo el proceso de reflexión y actualización, hoy estamos llamados a hacer de este Evangelio Iglesia pobre para los pobres. Como afirma el Papa en la exhortación apostólica Dilexite 104, el cristiano no puede considerar a los pobres solo como un problema social. Estos son una cuestión familiar, son de los nuestros. Nuestra relación con ellos no puede reducir a una actividad o a una oficina de iglesia. Se nos pide dedicar tiempo a los pobres, presentarles amable atención, escucharlos con interés, acompañarlos en los momentos más difíciles y reconocer en los pobres el rostro de Cristo. Que María, nuestra Madre, interceda por nosotros. Los obispos de Bolivia, Cochabamba, 11 de noviembre del 2025.
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1: Son las 5 de la mañana, 22 minutos.

0: En esta Navidad volvemos a contemplar el misterio de Dios que se hace cercano. El Evangelio nos recuerda, la palabra se hizo carne y habitó entre nosotros. En la pequeñez de un pesebre, Dios se acerca silenciosamente a nuestra vida universitaria, a nuestras familias, a nuestras luchas cotidianas. En la encarnación, Dios dignificó plenamente la condición humana. Hoy celebramos esa dignidad que Él reafirma al hacerse pequeño y vulnerable por amor a nosotros.
1: Los pastores fueron los primeros en escuchar el anuncio de la alegría. Hombres sencillos, inmersos en su trabajo cotidiano, pero con el corazón dispuesto. Dios actúa así. Viene en lo ordinario, sin estridencias, en la vida real de nuestras familias y de nuestro quehacer universitario. En cada gesto de servicio, en cada jornada de estudio, en cada tarea administrativa, Dios viene y se anuncia. Que esta Navidad nos encuentre disponibles para acogerlo en lo simple, en lo cotidiano, en lo que pareciera insignificante, pero que transforma el corazón.
2: Vivimos tiempos desafiantes como país y como humanidad. Si no permitimos que Dios toque nuestras heridas y desarme nuestros miedos, no podremos construir la fraternidad que anhelamos. Como los Reyes Magos, sigamos la luz que nos conduce a Belén. Que también nosotros encontremos en la humildad del niño la sabiduría que necesitamos para trabajar juntos por un futuro de esperanza.
3: María y José, en su sencillez, acogieron el acontecimiento más grande de la historia en un lugar pequeño y precario. Allí, donde parecía que nada extraordinario podía suceder, Dios obró maravillas. Así también en nuestra comunidad universitaria, en medio del ordinario, Dios quiere seguir sembrando unidad, amistad y humildad y renovación. Pidamos la gracia de esta Navidad para que la luz de Cristo ilumine cada paso que damos como comunidad y que Él nos conceda unidad, fraternidad y esperanza en el camino que emprendemos hacia el próximo año.
0: A toda nuestra querida familia universitaria, docentes, administrativos, estudiantes, graduados y aliados externos, deseamos que el nacimiento de Jesús renueve su alegría, fortalezca su fe y avive su esperanza. Que el Señor bendiga a cada familia, conceda paz a Bolivia y nos permita trabajar unidos para un 2026 lleno de frutos, de servicio y crecimiento. ¡Feliz Navidad y bendecido Año Nuevo!
4: ¡Feliz Navidad!
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1: Son las 5 de la mañana, 40 minutos. Yeah.

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1: Son las 5 de la mañana, 57 minutos.

0: Conferencia Episcopal Boliviana. Centésimo décimo séptima Asamblea de Obispos de Bolivia.
1: Opción preferencial por los jóvenes. Nuestra población boliviana cuenta con un alto porcentaje de jóvenes. Esta realidad exige una atención del Estado y de la Iglesia. Los jóvenes son el presente de nuestra sociedad. Por lo tanto, necesitan ser protagonistas en escribir la historia del país, siendo el rostro de esperanza. Optar por los jóvenes significa dejar que los jóvenes sean jóvenes en la vida y misión de la Iglesia, asumiendo su formación humana y cristiana. A ustedes, jóvenes, les pedimos que sigan adelante con su compromiso bautismal de colaborar en la catequesis, misiones, voluntariado, grupos y movimientos juveniles. Como Iglesia necesitamos despojarnos de nuestras estructuras cerradas para dar espacios al liderazgo de los jóvenes, a la escucha de su voz, porque solo con su aporte creativo y de nuevas ideas se renueva la vida de la Iglesia. Hoy es necesario renovar el compromiso de facilitar a los jóvenes el encuentro personal con Cristo. Es fundamental que cada joven conozca y llegue a amar la historia, el pensamiento y las actitudes de Jesús, porque solo en Él alcanzamos la salvación y la plenitud de la vida. Que cada joven sea testigo de la misión digital. Nueva etapa en Bolivia. Felicitamos al nuevo gobierno y deseamos el mejor de los éxitos en su servicio por el bien común de los bolivianos. Reconstruir la democracia no es tarea fácil, tampoco es responsabilidad de unos cuantos. Requiere asumir actitudes de reconciliación y participación, además del compromiso de todos con generosidad y valentía, honestidad y transparencia, para generar cada día espacios de diálogo, consenso, encuentro fraternal y respeto. Exige una mentalidad nueva y propositiva para no estancarnos en intereses mezquinos de unos pocos. Este desafío de cambios estructurales es urgente, pero tenemos que ser conscientes que no hay soluciones inmediatas. Por eso, en actitud de confianza, demos tiempo a este proceso. El país está destrozado y no podemos ser indiferentes a colaborar y esforzarnos de distintas maneras para caminar hacia una estabilidad socioeconómica, institucional y cultural. Es posible salir de esta crisis, pero los primeros en comprometernos debemos ser nosotros mismos. Caminando juntos es posible avanzar, esa es nuestra esperanza. Hacia la luz de la Navidad, pronto comienza nuestra preparación para celebrar el nacimiento de nuestro Señor Jesucristo. Que sea una ocasión para dejarnos iluminar con su encarnación, que María, nuestra Madre, interceda por nosotros. Los Obispos de Bolivia, Cochabamba, 11 de noviembre del 2025.
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0: En esta Navidad volvemos a contemplar el misterio de Dios que se hace cercano. El Evangelio nos recuerda, la palabra se hizo carne y habitó entre nosotros. En la pequeñez de un pesebre, Dios se acerca silenciosamente a nuestra vida universitaria, a nuestras familias, a nuestras luchas cotidianas. En la encarnación, Dios dignificó plenamente la condición humana. Hoy celebramos esa dignidad que Él reafirma al hacerse pequeño y vulnerable por amor a nosotros.
1: Los pastores fueron los primeros en escuchar el anuncio de la alegría. Hombres sencillos, inmersos en su trabajo cotidiano, pero con el corazón dispuesto. Dios actúa así. Viene en lo ordinario, sin estridencias, en la vida real de nuestras familias y de nuestro quehacer universitario. En cada gesto de servicio, en cada jornada de estudio, en cada tarea administrativa, Dios viene y se anuncia. Que esta Navidad nos encuentre disponibles para acogerlo en lo simple, en lo cotidiano, en lo que pareciera insignificante, pero que transforma, transforma el corazón.
2: Vivimos tiempos desafiantes como país y como humanidad. Si no permitimos que Dios toque nuestras heridas y desarme nuestros miedos, no podremos construir la fraternidad que anhelamos. Como los Reyes Magos, sigamos la luz que nos conduce a Belén. Que también nosotros encontremos en la humildad del niño la sabiduría que necesitamos para trabajar juntos por un futuro de esperanza.
3: María y José, en su sencillez, acogieron el acontecimiento más grande de la historia en un lugar pequeño y precario. Allí, donde parecía que nada extraordinario podía suceder, Dios obró maravillas. Así también en nuestra comunidad universitaria, en medio del ordinario, Dios quiere seguir sembrando unidad, amistad y humildad y renovación. Pidamos la gracia de esta Navidad para que la luz de Cristo ilumine cada paso que damos como comunidad y que Él nos conceda unidad, fraternidad y esperanza en el camino que emprendemos hacia el próximo año.
0: A toda nuestra querida familia universitaria, docentes, administrativos, estudiantes, graduados y aliados externos, deseamos que el nacimiento de Jesús renueve su alegría, fortalezca su fe y avive su esperanza. Que el Señor bendiga a cada familia, conceda paz a Bolivia y nos permita trabajar unidos para un 2026 lleno de frutos, de servicio y crecimiento. Feliz Navidad y bendecido Año Nuevo.
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Salmo 17. A ti clamo, Dios, porque tú me respondes. Inclina a mí tu oído y escucha mi oración. Tú que salvas con tu diestra a los que buscan escapar de sus adversarios. Dame una muestra de tu gran amor. Cuídame como a la niña de tus ojos. Escóndeme bajo la sombra de tus alas. Hoy vuelvo a casa. Te necesito.

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1: Son las 6 de la mañana, 57 minutos.

0: Conferencia Episcopal Boliviana. Centésimo décimo séptima Asamblea de Obispos de Bolivia.
1: Peregrinos de esperanza. La esperanza no defrauda. Romanos 5:5. Los obispos de Bolivia, reunidos en Cochabamba en la centésima décima sexta asamblea, saludamos al pueblo que peregrina en Bolivia. Año jubilar y bicentenario de Bolivia. Este año la Iglesia Universal experimenta una renovación al celebrar los 2025 años del nacimiento de Jesucristo, como también la celebración del bicentenario de Bolivia. Celebramos estos acontecimientos con todos los fieles de la Iglesia en Bolivia, experimentando la alegría de renovar nuestra fe en la acción salvadora de Dios. Hemos aprovechado estos acontecimientos para fortalecer la vitalidad de la Iglesia y asumir un compromiso personal y comunitario en la transformación de la realidad conforme a los criterios del reino de Dios. Peregrinos de esperanza, no es quedarse conformes donde estamos, es saber encontrar una fuerza interior para superar las adversidades y mejorar nuestra condición de vida. Opción preferencial por los pobres. En comunión con la historia de la Iglesia y las motivaciones pastorales del Papa León XIV, reafirmamos nuestro compromiso eclesial de difundir y alentar todos los esfuerzos para que la acción social de la Iglesia por los pobres sea cada vez más visible y cotidiana, de manera que no es una acción superficial, ocasional y opcional, sino forma parte esencial de la identidad de la Iglesia. En este sentido, siguiendo el proceso de reflexión y actualización, hoy estamos llamados a hacer de este Evangelio Iglesia pobre para los pobres. Como afirma el Papa en la exhortación apostólica Dilexite 104, el cristiano no puede considerar a los pobres solo como un problema social. Estos son una cuestión familiar, son de los nuestros. Nuestra relación con ellos no puede reducir a una actividad o a una oficina de iglesia. Se nos pide dedicar tiempo a los pobres, presentarles amable atención, escucharlos con interés, acompañarlos en los momentos más difíciles y reconocer en los pobres el rostro de Cristo. Que María, nuestra Madre, interceda por nosotros. Los obispos de Bolivia, Cochabamba, 11 de noviembre del 2025.
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0: Tenemos algunos inconvenientes. En instantes estaremos revisando esas declaraciones. Mientras tanto, nos trasladamos hasta la urbe alteña respecto al pronunciamiento de diferentes sectores. La FEJUVE expresa que los únicos ganadores de los bloqueos son los dirigentes y los perdedores, la población.
1: El expresidente de la Federación de Juntas Vecinales de El Alto, David Calizaya, cuestionó las movilizaciones y bloqueos registrados en las últimas semanas y afirmó que los únicos beneficiados son algunos sectores dirigenciales, mientras que la población termina siendo la más afectada. Señaló que transportistas y otros sectores decidieron paralizar actividades, pero advirtió que el perjuicio económico alcanza también a trabajadores independientes, comerciantes y personas con deudas bancarias que no pueden recuperar los días perdidos.
2: Los transportistas han decidido parar, se están perjudicando 2, 3 días. ¿Cuántos días se perjudicarán? Eso ya es decisión de los dirigentes. Pero miren, aparte de perjudicarse, ellos nos están perjudicando a nosotros. Son casi 20 días de bloqueo. Yo les pregunto una cosa. El año tiene 365 días. ¿Qué, vamos a tener 385 días? ¿Se va a aumentar días? Dense cuenta que han servido de escalera para quienes. Los maestros, que sí, se merecen, los que no. Los maestros han logrado un bono de 2.500.
1: Cañizaya sostuvo que distintos sectores lograron acuerdos o beneficios tras las protestas, como compensaciones o atención a determinadas demandas. Sin embargo, afirmó que el gran perdedor es la ciudadanía debido a las pérdidas económicas y el clima de confrontación social. Asimismo, lamentó que la tensión haya derivado en enfrentamientos entre vecinos.
2: ¿Qué es lo que se pide? El pueblo ha perdido. No se dan cuenta que hemos perdido hasta la razón. Nos estamos agrediendo, por favor, entre nosotros. Entre un ciudadano, un vecino más, le estás agrediendo, se están peleando. Unos ya hablan de desbloquear.
1: Para la hora del país, Fides La Paz.
0: Continuamos con más noticias. El operativo Corredor Humanitario de Banderas Blancas se desarrolla sin el uso de armas letales, señaló Juan Carlos Valderrama, comandante de las Fuerzas Armadas. Esto dice con el objetivo de garantizar el paso de alimentos, medicamentos, además de oxígeno.
3: Una segunda fase de la operación que hemos realizado el anterior fin de semana, denominada Corredor Humanitario de las Banderas Blancas. Queremos hacer hincapié que esta operación que se está realizando de manera coordinada con la Policía Nacional, las Fuerzas Armadas están realizando un apoyo logístico a esta operación con la Policía Nacional y que tiene la finalidad, bueno, como ya lo habíamos mencionado la anterior semana, de abrir un corredor logístico para que fluyan los abastecimientos, insumos médicos, oxígeno, que están dotando a nuestra gente en la ciudad de La Paz, así como en Oruro. La finalidad última, única, es la de aliviar ese sufrimiento de nuestra población. Nuestras Fuerzas Armadas, al igual que la Policía Nacional, como instituciones fundamentales, están llamadas justamente a eso, a preservar la seguridad, la integridad de nuestra población, y lo hacemos pues con ese ánimo. La idea es llegar hasta el departamento de Oruro. Se está realizando una operación también desde el departamento de Oruro a La Paz, y de La Paz al departamento de Oruro, para encontrarnos un punto de confluencia donde se pueda establecer y consolidar este corredor humanitario de Banderas Blancas. Por eso llamamos a nuestros compatriotas que están a lo largo de la carretera Oruro-La Paz, puedan contribuir con esto, que no estamos yendo a enfrentarlos, estamos yendo a consolidar este corredor humanitario. Esperemos que nuestros compatriotas entiendan esa situación, entiendan las necesidades de nuestra población.
0: Declaraciones del comandante de las Fuerzas Armadas. Y este operativo avanza en este momento. Los policías, conjuntamente militares, se encuentran en la carretera La Paz-Oruro. Un grupo también de la Administradora Boliviana de Carreteras. Vemos y observamos también que existe un despliegue para ir limpiando todas las vías que han sido utilizadas para los bloqueos. Avanza este corredor humanitario que, según las autoridades nacionales, ayer el ministro de Gobierno mencionaba que contingentes tanto de La Paz como de Oruro partirán para ir despejando las vías. Todos los vehículos que están formando parte de este despeje llevan banderas blancas. El objetivo es lograr el paso de alimentos, medicamentos y otros insumos, como bien lo mencionaba el comandante de las Fuerzas Armadas. Pero vamos con lo anunciado ante el anuncio del Gobierno Nacional sobre la habilitación de corredores humanitarios para este sábado. El Defensor del Pueblo ha instado a la policía, al Gobierno Nacional, a militares respetar los derechos humanos.
4: El anuncio del Gobierno Nacional de habilitar un denominado corredor humanitario para este sábado 23 de mayo, la Defensoría del Pueblo considera que cualquier acción orientada a garantizar la circulación en los puntos de bloqueo debe desarrollarse en el marco del respeto a los derechos humanos. Exhortamos a las autoridades del nivel central del Estado a que la implementación de corredores humanitarios priorice la protección de la vida, la integridad y la seguridad de la población, evitando un uso desproporcionado de la fuerza y cualquier escenario de confrontación. Es fundamental que las acciones estatales se desarrollen en protección a la ciudadanía y población en situación de vulnerabilidad, como mujeres, niñas, niños, adolescentes, personas con discapacidad y adultos mayores. Ninguna medida puede poner en riesgo a la población civil ni derivar en situaciones de violencia y tensión como la ocurrida el pasado fin de semana en la ciudad del Alto.
0: Vamos a continuar con más noticias. Y gobierno reprograma para el miércoles reunión del Consejo Económico Social.
5: Tras suspenderse la primera reunión del Consejo Económico Social previsto para este sábado, el gobierno fijó para el miércoles este encuentro que busca resolver los problemas del país en coordinación con los diferentes actores sociales. El ministro de Desarrollo Productivo, Óscar Mario Justiniano, aseguró que el miércoles sesionará este consejo de forma impostergable a partir de las 10 de la mañana, así haya movilizaciones y bloqueo de carreteras. Manifiesta que este consejo es la mejor vía para exponer las necesidades de la población boliviana y encontrar consensos y soluciones.
6: Instrucción de resultados que el presidente Rodrigo Paz permanentemente ha mencionado en todas las reuniones, las cuales ya sea que se ha tenido con su persona o se ha tenido con los ministros o los viceministros. Esta reunión se hace el día miércoles a las 10 de la mañana y esperamos, Dios mediante, de que ya se tenga la posibilidad de tener un alto en paz y en tranquilidad, una ciudad de la paz, la cual esté en la normalidad y principalmente todas las vías estén expeditas, porque al final del día lo que se precisa es que estos espacios son los importantes de concertación y estos espacios son los importantes también de generación de visión. Es por eso de que, independientemente de si existe el bloqueo o no existe el bloqueo, el miércoles a las 10 de la mañana se hace la reunión.
5: La participación en el Consejo Económico Social es libre, donde cualquier organización social, laboral, cívica puede participar para exponer sus demandas y necesidades. Para la hora del país, Fides La Paz.
0: Vamos a continuar. Inteligencia de las Fuerzas Armadas y la policía investigan caso de campesinos con armamento bélico.
7: Se está buscando esto ya un acto muy delicado.
5: Frente a la aparición de imágenes de campesinos armados en los departamentos de La Paz y Oruro, el ministro de Gobierno Marco Antonio Oviedo informó que inteligencia de las Fuerzas Armadas y de la policía investigan estos presuntos hechos irregulares. Oviedo califica de un caso delicado la publicación de estos videos y que el gobierno dará información a la población boliviana cuando exista resultados de las averiguaciones de estos hechos.
7: Han aparecido algunos videos de gente, básicamente en el área cercana al lago, portando armas de fuego de alto calibre. Esto ha pasado a investigación a cargo de las Fuerzas Armadas de Bolivia y de inteligencia de la policía. Se está buscando, esto es ya un acto muy delicado, sobre el cual daremos información al momento que tengamos resultados de las tareas de inteligencia de las Fuerzas Armadas y la policía boliviana.
5: Por su parte, el fiscal departamental de La Paz, Luis Carlos Torres, manifestó que coordinará con el Ministerio de Defensa la indagación de estos videos. Vamos a corroborar la fuente de la información para evidenciar si el material audiovisual es fidedigno, dijo el fiscal departamental de La Paz.
8: Nosotros vamos a tener previamente una reunión como Fiscalía Departamental de La Paz con la instancia correspondiente, llámese Ministerio de Defensa, Policía Boliviana, a efectos, uno, de poder asumir ciertas acciones; segundo, debemos también establecer, ¿no?, de que nosotros como Ministerio Público debemos corroborar la fuente de la información, si evidentemente es fidedigna o no, a efectos también de poder iniciar las acciones correspondientes. Pero nótese de que nosotros como Ministerio Público vamos a trabajar para poder en primera instancia, con las reuniones de coordinación, ver la situación en la que se encuentra ese aspecto.
5: Para la hora del país, Fides La Paz.
0: Vamos a continuar con más noticias. Los fabriles condicionan diálogo con el gobierno a la anulación de órdenes de aprehensión contra dirigentes, entre ellos el ejecutivo de la COP, Mario Argollo.
9: Sabemos que nuestro compañero Mario Argollos está con esta orden de aprehensión, también los dirigentes nacionales.
10: En medio de una nueva invitación al diálogo de parte del gobierno de Rodrigo Paz para pacificar el país, que se encuentra con bloqueos de caminos y marchas que exigen la renuncia del jefe de Estado, principalmente en La Paz, el secretario de Conflictos de la Federación de Fabriles, Marco Antonio Mamani, sostuvo que una de las condiciones debe ser la anulación de las órdenes de aprehensión contra dirigentes que comandan las movilizaciones, entre ellos de Mario Argollo, dirigente de la Central Obrera Boliviana.
9: Tienen que dejar nulo estas órdenes de aprehensión. Cuando hay un diálogo, tiene que haber un diálogo sincero. Cuando hay una situación de poder solucionar las cosas, no es a punta de poder pedir o de sacar mandamientos de aprehensión y de perseguir a los dirigentes. Esa no es la solución.
10: Otro de los dirigentes del Distrito 7 de El Alto sostuvo que la única manera para entablar una mesa de diálogo con el gobierno es que el presidente Rodrigo Paz pida perdón de rodillas.
11: Mandamiento de apremio, y eso no es un señal bueno para pacificar el país, sino que él tiene que bajar la soberbia, tiene que recordarse sus promesas. Si cuando recordaría, si pedía perdón de rodillas al pueblo boliviano, yo creo que también el pueblo boliviano no es loco, pues, ¿no?, para no perdonar.
10: Para la hora del país, Fides La Paz.
0: Continuamos. 6 presuntos autores de la quema de vehículo policial fueron remitidos a San Pedro por 2 meses.
12: Los enfrentamientos el día lunes, en los cuales el juez ha determinado dar 2 meses de detención preventiva hasta 6 personas en el penal de San Pedro mientras dura las investigaciones.
5: 6 presuntos autores de la quema del vehículo de la policía en inmediaciones de la Fuerza Especial de Lucha contra el Crimen durante las protestas del pasado lunes fueron remitidos a la cárcel de San Pedro por 2 meses. Estas personas, identificadas gracias a las cámaras de seguridad y fotografías, fueron imputadas y cauteladas por el delito de destrucción de bienes del Estado. Así lo ha informado el jefe de la División Anticorrupción de la Fuerza Especial de Lucha contra el Crimen de La Paz, Fabio González.
12: Estamos en las primeras diligencias investigativas. Lógicamente, se sigue haciendo un estudio a las cámaras de seguridad, a los daños a estas instalaciones, y así también otras imágenes que puedan haber conseguido los investigadores. Y vamos a seguir llamando a personas a declarar o a aquellas personas que sean identificadas dentro de los videos, ¿no?
13: ¿Se está esperando todavía su traslado a la cárcel?
12: Bueno, sí, estamos a la espera del mandamiento del juzgado de turno para que pueda estas personas sean trasladadas al penal correspondiente, ¿no?
14: ¿Estas personas que han podido señalar al momento de su declaración?
12: Bueno, tenemos entendido que la mayoría de estas personas se han acogido a su derecho a guardar silencio, ¿no? Lógicamente, por parte de los investigadores se ha presentado congelamiento de imágenes y así también la vestimenta en las cuales estas personas estaban en ese momento. Se ha podido identificar estas características, lo que ha servido para que el juez determine esta detención preventiva.
5: Entre tanto, la Fiscalía reportó más de 240 arrestados a raíz de los disturbios y destrozos en la sede de gobierno. Más de 200 fueron puestos en libertad, unos de forma irrestricta, otros con medidas sustitutivas, y solo 12 personas fueron remitidas a la cárcel de forma preventiva. Para la hora del país, Fides La Paz.
0: Los empresarios piden un cuarto intermedio a los bloqueadores para evitar un colapso en el departamento de La Paz.
15: Sin embargo, consideramos que el gobierno debe llevar adelante un diálogo de concertación.
10: El presidente de la Federación de Empresarios Privados de La Paz, Rolando Kempf, advirtió que las casi 3 semanas de bloqueos de caminos está llevando al departamento paceño a un colapso por el desabastecimiento de alimentos, escasez de medicamentos y oxígeno medicinal, además porque el sector no puede cumplir compromisos con sus clientes.
15: El empresariado paceño, con todos sus sectores, se declara en emergencia. La crisis está generando pérdidas millonarias, paralización de actividades, riesgo para miles de empleados formales y severas afectaciones a familias, productores, transportistas, gobiernos municipales y servicios. Para enfrentar todas estas afectaciones económicas, solicitamos al gobierno un diálogo y a los bloqueadores les pedimos que dejen de bloquear y puedan permitir que lleguen las medicinas, que lleguen el oxígeno, que lleguen los alimentos para no convertir en un holocausto esto.
10: En ese marco, la presidenta de la Cámara Hotelera de La Paz, Helga Cisneros, sostuvo que el sector registra pérdidas millonarias.
16: Del 5 al 20 de mayo hemos tenido una pérdida de 62 millones por día. 760 millones en estas fechas y se proyecta una pérdida de 6 mil millones por reservas de la gestión 2026.
10: Para la hora del país, Fides La Paz.
0: Hasta aquí el bloque La Paz, 7:58:57 en la hora del país. Pausa, enseguida retornamos.
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29: Son las 7 de la mañana, 22 minutos.
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30: Gracias, saludos al país. Buenos días, Gabriela. Empezamos la entrega de noticias y el bloque de Cochabamba. Sábado 23 de mayo, estos son nuestros principales titulares. El fiscal general del Estado le pide a las autoridades y a dirigencias que dialoguen y resuelvan los conflictos. De lo contrario, advierte, el Ministerio Público cumplirá su función según la Ley 260. Las juventudes del trópico de Cochabamba se suman a las movilizaciones contra las políticas del gobierno y no descartan radicalizar las medidas de presión. Lecheros de Cochabamba anuncian venta directa en las plazas y mercados perjudicados por los bloqueos, además del producto retenido. Y carpinteros afectados por los bloqueos y los precios que suben lamentan la situación y le piden al presidente baje la tensión y dialogue. Empezamos. El fiscal general del estado, Roger Mariaca, le recordó al gobierno que si quieren trabajar bien, como Ministerio Público están listos a la convocatoria ante la situación crítica del país.
1: Al gobierno nacional, a las autoridades del Ejecutivo, al Ministerio de Gobierno, a la Policía Boliviana, aquí está su Ministerio Público. Cuando quieran trabajar para hacer las cosas bien, para que la población pueda estar tranquilamente por todo el país, para que a la población pueda llegar la comida, pueda llegar la carne, el pollo y todos los insumos básicos, ahí va a estar el Ministerio Público, porque dentro de las facultades y los intereses que nosotros tenemos está nuestra sociedad.
30: Asimismo, hizo un llamado de atención, tomando en cuenta de que se está empezando una gestión de nuevas autoridades, por lo que advirtió a las autoridades y dirigentes en conflicto que deben de dialogar y encontrar soluciones. De lo contrario, advirtió, el Ministerio Público actuará conforme a la ley 260.
1: No podemos estar comenzando así una gestión con toda esta clase de problemas, donde los únicos afectados son los bolivianos, son las mujeres, son nuestros hospitales que no pueden llegar los oxígenos. Entonces yo, sin inmiscuirme netamente en temas políticos, pero sí como un ciudadano, como un boliviano, como un padre de familia y hoy también como una autoridad, les pido con toda la humildad y con todo el respeto, desde el presidente, desde los ministros, desde los ejecutivos de las diferentes organizaciones sociales, nuestros amigos representantes de la COP, los representantes de los diferentes gobiernos morales en todo el país, que puedan instarse al diálogo, puedan unirse y puedan buscar una solución. Caso contrario, nosotros como Ministerio Público vamos a tener que hacer el trabajo que la Constitución y la Ley 260 nos manda en todo el país.
30: Y en más noticias, las denominadas juventudes de las 6 federaciones del trópico de Cochabamba, luego de una multitudinaria caravana de motocicletas, pidieron a la policía no reprimir a los marchistas y anuncian la posibilidad de masificar las medidas de presión. Johnny Choque nos cuenta.
2: Gracias. Una gran cantidad de motocicletas se concentró en el sector de Villa Tunari, a la cabeza de las juventudes del trópico de Cochabamba. Claudio Sarabia, presidente de las juventudes de las 6 federaciones del trópico de Cochabamba, no descarta en radicalizar las medidas de los sectores sociales que se movilizan en el departamento de La Paz. Ha rechazado la violencia utilizada por los efectivos policiales, según informó.
3: A nuestros hermanos que están haciendo una justa protesta, hermanos del ejército, hermanos de la policía, no amedrenten, no sometan, no depriman a nuestros hermanos. A lo contrario, ustedes son quienes deben de resguardar nuestro territorio nacional, tienen que cuidar a cada uno de los bolivianos y bolivianas. Su trabajo, hermanos, no es matar, no es deprimir, no es amedrentar a nuestros hermanos, es proteger nuestra nación. También queremos decirles, no sean sometidos por injerencias extranjeras. Respeten y háganse respetar la soberanía de nuestro territorio nacional. Hermanos y hermanas, la lucha sigue, estamos en pie de lucha, vamos a continuar, las protestas se van a ir masificando día tras día por una justa razón, mis hermanos. Tal vez mis hermanos de la organización, ayúdenme a decir que viva la región del trópico de Cochabamba. ¡Que viva las organizaciones sociales! ¡Que viva la juventud! ¡Que
2: viva! Para la hora del país, Fides Cochabamba.
30: Cambiamos. Regina Kuma, vicepresidenta de la Asociación de Madera, lamenta los precios altos de los insumos para la elaboración de muebles, además de la falta de madera por los bloqueos.
4: Ahorita con los bloqueos, la madera no está llegando, ningún material no está llegando, entonces está en escaso. Algunos que estamos un poco almacenados materialcito, con eso estamos trabajando. El precio de la madera ha subido más de la mitad de lo que comprábamos nosotros, y también así las ministras, tableros, también han subido de la carpicola, los tobillos, los clavos, de todo han subido, pero nosotros estamos manteniendo el precio de los muebles, no estamos haciendo subir porque si le pides así de precio alto, ya los clientes se escapan, ¿no? Entonces nosotros estamos dando precio rebajado nomás.
30: La dirigente le pide al presidente Rodrigo Paz bajar la tensión y dialogar con los sectores en conflicto.
4: Yo al señor presidente diría que no se ponga un poco más duro, sino de reflexionar, decirle que ponga en diálogo ya no más de una vez que solucione, porque ya son 2 semanas de tantos conflictos, entonces rogarle que solucione, ¿no?
30: Asimismo, los lecheros en emergencia deberán vender su producto de forma directa a la población por los bloqueos y piden soluciones al gobierno de Rodrigo Paz. Johnny Choque, usted nos cuenta.
2: Gracias. El sector lechero golpeado por los bloqueos en Cochabamba, en esta ocasión en Mario Mercado, representante de Acrobol, informó que los productores ahora tienen que recurrir a la venta de su producto en diferentes plazuelas, asimismo en avenidas principales, con la finalidad de no echar a perder su producto. Afirman que el 40% de su producción se encuentra en las productoras y solo el 60% va dirigida a las industrias.
5: Estamos viendo a los productores ideas imaginativas para poder canalizar a la venta al público a través de estos puestos de venta, de ambulantes, camionetas, plazas, para poder comercializar este producto tan noble para la vida como es la leche. Se pierde un montón de leche porque lo que se puede comercializar es muy poco y realmente es una pérdida total y las consecuencias económicas para el sector productivo son sumamente difíciles. Mire, es imposible cuantificar ahorita porque siguen las cifras subiendo, pero para que tengamos una idea, la restricción del acopio de 40% del producto lácteo significa 120 mil litros de leche diarios que no se pueden recoger en la cuenca lechera, y eso se transforma o se pierde directamente porque es realmente complicado salir al mercado, producir, y en el tema del bloqueo metidos todavía.
2: Exigen al gobierno central ir al diálogo y que los movilizados depongan de sus medidas.
5: Bueno, pedirle al gobierno y al que empiece a buscar las soluciones definitivas a esta problemática, y a los movilizados que dejen de perjudicar a los bolivianos que quieren trabajar. Principalmente queremos darle perspectiva y certidumbre a nuestras actividades. No podemos seguir con el bloqueo y la intransigencia como una constante en el país. Tenemos que transformar nuestra forma de pensar y nuestra forma de actuar.
2: Johnny Choque, Fides, Cochabamba.
30: Hasta ahí las noticias desde Cochabamba para la Hora del País Matinal. Gabriela, regresamos contigo a Estudios Centrales.
0: Gracias, David. Amigos, pausa en la Hora del País Matinal, 7:30 a.m., 30:32.
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1: Amigos, continuamos con más noticias y a continuación es momento de revisar Bloque Santa Cruz. Estos son los principales titulares. Continúan los bloqueos en San Julián. Alcalde Carlos Vaca pide diálogo al gobierno. Ganaderos del norte alertan desabastecimiento de leche y combustible por bloqueos. Parlamento andino convoca al presidente Rodrigo Paz a impulsar diálogo con movilizados. Amigos, ampliamos las noticias a continuación. Y continúan los bloqueos en San Julián. Alcalde Carlos Vaca pide diálogo al gobierno nacional.
2: Continúa el bloqueo en San Julián y su alcalde, Carlos Vaca, por falta de combustible y alimentos, espera que baje el gobierno al diálogo.
3: Ya la situación es asfixiante, ¿no? Todo se carece, la canasta familiar está por los cielos. Hoy dieron un cuarto intermedio de 5 de la mañana a 8 de la mañana. Han logrado pasar gran cantidad de cisternas, sobre todo el combustible, ¿no? El municipio ya de ayer igual paralizó sus maquinarias. Gracias a Dios hoy pudo ingresar el diésel y seguimos trabajando. Pero ya la situación es insostenible. Por eso es que pedimos al gobierno, sobre todo, que baje. Nos han apalabrado de que hoy día iban a iniciar tratativas, ¿no?, con los dirigentes que están ahorita en los puntos de bloqueo. San Julián está siendo muy azotado porque el 12 de junio es la feria de San Julián, es la tercera feria más grande que tiene Santa Cruz. Y muchas empresas, algunas empresas ya nos han cancelado, ¿no?, su participación por el conflicto social. También hay gente de ahí del mismo pueblo que espera esta fiesta para generar comercio, ¿no? Es la puerta todo Bolivia, y es por eso que nosotros como autoridades queremos que se solucione lo más pronto posible.
2: Yamil Martínez.
1: Gracias, vamos a continuar con más noticias. Comités cívicos provinciales exigen levantar bloqueos o saldrán a las carreteras el lunes.
2: Gracias. Los comités cívicos provinciales piden levantar el bloqueo mañana domingo. Caso contrario, el lunes estarán en las carreteras.
4: Hemos tenido la reunión con el comandante departamental, así también con nuestro presidente del comité, y ha sido claro, la carta que se ha presentado es la postura que tiene la ciudadanía, la población, para que se bloquee la carretera. Nos han informado que parte del trabajo que están realizando es lo que se ha logrado, de que haya un intervalo para que la gente pueda pasar, pero nosotros también tenemos el compromiso, y además que la gente se siente perjudicada, no vamos a dar un paso al costado con respecto a eso. Y si no hay el día, hasta el día domingo, el tema de levantar ese bloqueo, la población va a salir a pedir de buena manera, sino como nos toque, para defender y levantar el bloqueo. Esta vigilia, este compromiso que hicimos los cívicos con nuestros presidentes cívicos, que son parte de la chiquitanía que están acá, vamos a mantener, además del compromiso, que cada cívico con su institucionalidad, con su pueblo, va a salir a pronunciarse para que levanten. Si no lo hacen, el día lunes estaremos nosotros en la carretera de bloqueo.
5: ¡Viva la provincia!
2: ¡Viva! Yamil Martínez, Grupo FIDE Santa Cruz.
1: Vamos a continuar con más noticias, y ganaderos del norte alertan desabastecimiento de leche y combustible, esto por los bloqueos.
2: Gracias. Miguel Roca, gerente de los ganaderos del norte, están preocupados por los bloqueos. La leche no sale a los departamentos y nos va a faltar el combustible.
6: Bueno, nosotros estamos preocupados. Lógicamente nos afecta en general como sector lechero, ¿no?, ¿verdad?, del departamento, porque la leche que se entrega a la PIL, que es la mayor cantidad de leche, diferentes destinos, ¿no? Entonces todo bloqueo es perjudicial. De forma se busquen las soluciones, ¿no?, a los conflictos del país, y bueno, esperemos que en esta semana eso suceda. Claro, fíjese, de aquí se produce la mayor cantidad de leche, entonces tiene que ir para todos los departamentos. Toda la leche que se exporta en forma de leche en polvo tiene que salir afuera.
7: Con esto se complica también la llegada del combustible.
6: A medida que avanza y los bloqueos de las carreteras siguen, el transporte de combustible se va a ver afectado. No va a llegar combustible. Ustedes ven que ya hay colas en los surtidores, ya hay cola para gasolina, hay cola para diésel. Estamos en la misma situación que estábamos antes, y eso no le favorece a este país. Le golpea la economía de este país y ahí perdemos todo.
2: Yamil Martínez.

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1: Son las 7 de la mañana, 40 minutos.
2: Presidente Rodrigo Paz, para impulsar el diálogo con los movilizados, y se ponen a disposición para el diálogo.
3: Manifestar la preocupación que nosotros tenemos como organismo deliberativo de la comunidad andina respecto a los problemas que se están suscitando en el país. Como parlamento, nosotros hemos tomado la decisión de que la declaración que emitimos como mesa directiva sea elevada a una declaración de plenaria. Exhortar a todos los actores políticos, sociales e institucionales del Estado Plurinacional de Bolivia a preservar el orden constitucional. Hacer un llamado respetuoso al señor presidente del Estado Plurinacional de Bolivia, Rodrigo Paz, para que impulse un amplio diálogo con todos los actores políticos y sociales movilizados que permita construir consenso y superar la crisis mediante mecanismos pacíficos e institucional. Poner a disposición del Estado Plurinacional de Bolivia las competencias y capacidades del Parlamento en materia de diplomacia parlamentaria y fortalecimiento institucional con el propósito de contribuir a los esfuerzos de diálogo, entendimiento y preservación de la gobernabilidad democrática en beneficio del pueblo boliviano y del proceso de integración andino.
4: Vamos a cambiar de noticia. Ingenio Azucarero Guavirá inicia zafra y apunta a romper su récord de producción.
2: Gracias. Inicia la zafra del ingenio azucarero Guavirá y esperan que el clima los acompañe y romper su propio récord. Jaime Paz Rea, directivo.
5: El primer camión que va a ingresar, entonces ya oficialmente se arranca y en la próxima semana seguramente ya se hará la inauguración oficial. Bueno, ya de aquí para adelante el tiempo ya acompaña y obviamente los cañeros es lo principal, digamos, están también acompañando el arranque y esperemos con la bendición de Dios que todo vaya bien.
6: Esperamos que sea una buena zona.
5: Esperemos y felicidades a todos los cañeros y a todo el pueblo que trabaja alrededor, digamos, del ingenio.
4: Continuamos, dejamos de lado ese tema, cambiamos. Exponorte cerró con ventas de ganado superior al $1,000,000 y un movimiento económico de 12 millones.
2: Gracias. Terminó la Expo Norte con ventas de ganado de más de $1,000,000 y el movimiento económico de $12,000,000. Rodrigo Paz, presidente. Reni Vargas, tesorero.
7: Muy contento en el sector pecuario. Las actividades previas comenzamos con los concursos lecheros. Dos récords nacionales en producción de leche en vaca joven, 90 litros, una vaca de primer parto. Esto significa la genética que tenemos en el norte integrado. Y hembra joven, 75 litros en un día. Entonces, luego vinieron los juzgamientos, más de 200 animales en pista, 19 animales en una categoría. Esto refleja la feria Megaleche en Brasil, que es la más grande del Cebú. Lo máximo que ha metido son 21 animales en una pista, $100,000 de venta en un shopping, todos los toros y vaquillas vendidos. Y luego vino el remate, ¿no?, donde $900,000 en venta, el promedio un 30% de crecimiento a lo del año pasado.
8: La verdad que el desafío fue grande para nosotros como organizadores, superar la versión pasada de los 11 millones. Hoy hemos podido concretar en intenciones y en negocios concretados los $12,000,000. Toda la parte comercial que nos apoya también, la parte pecuaria, la industrial que han estado presentes, entonces eso nos potencializa a todos nosotros. Monto económico haya superado nuestras expectativas de los 11 a $12,000,000.
2: Les informó Yamil Martínez, Grupo FIDE Santa Cruz.
4: Gracias, Yamil, por esa noticia. Hasta aquí el bloque Santa Cruz, 7 de la mañana, 43 minutos, 42 segundos. Una breve pausa en la Hora del País.
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0: titulares. El Tribunal Constitucional anuncia prioridad para análisis de fondo a recursos contra bloqueos tramitados en salas constitucionales. El Comité Cívico de Chuquisaca ratifica posible foco de conflictividades de Chuquisaca si el gobierno no cumple con las demandas de la región. Familias de Sucre se solidarizan con sus parientes en La Paz y envían comestibles a través de Boliviana de Aviación. Esta y otras noticias a continuación en el desarrollo del bloque Sucre en la Hora del País Matinal. Iniciamos con el desarrollo noticioso. El Tribunal Constitucional anuncia prioridad para análisis de fondo a recursos contra bloqueos tramitados en salas constitucionales del país. Así lo ha explicado el decano del Tribunal Constitucional, Edson Dávalos.
1: Sin embargo, una vez que se resuelvan las acciones populares, deben venir de inmediato, dentro de las 24 horas siguientes, debe venir al Tribunal Constitucional para su revisión. Ello supone que la Comisión de Admisión va a recibir el expediente, va a analizar si se ha adjuntado todo, la documentación respectiva, y en su caso, la Comisión de Admisión, ustedes saben que tenemos casi más de 19.000, llegando a 20.000 causas actualmente, y tendría que hacer turno, porque todas las causas que llegan al Tribunal Constitucional tienen turno, salvo priorización de sorteo que está previsto también, que es un procedimiento adicional que tienen que cumplir las partes. Una vez que llegue el momento del turno respectivo, se sortea al magistrado relator. Y obviamente el magistrado relator proyecta la resolución respectiva y firma conjuntamente el otro magistrado correlator. Y desde luego ellos dos hacen sala ya para emitir la resolución correspondiente, ¿no? Entonces nosotros, como ustedes sabrán, no podemos anticipar criterios sobre el fondo de la decisión porque vamos a resolver ello. Sin embargo, dada la situación especial que acontece ello, va a necesitar un análisis prioritario, primordial, debido a la naturaleza del conflicto que se está suscitando también y que se debe resolver a través de esta acción tutelar.
0: Y continuamos con más noticias. El Comité Cívico de Intereses de Chuquisaca ve posible foco de conflictividades de esta región si el gobierno no cumple con las demandas de la región en sus fechas cívicas. Cliver Pérez es presidente cívico chuquisaqueño.
2: Por supuesto que sí, por supuesto que sí. Nosotros somos responsables, respetuosos. Hemos abierto las puertas al departamento de Chuquisaca. El Comité Cívico ha asfaltado la relación entre el gobierno central y el departamento de Chuquisaca, pero eso no significa que el departamento no va a exigir lo que nos corresponde. Anoche hemos sido absolutamente claros, hemos tenido más de 20 años por los diferentes gobiernos, hemos estado olvidados como departamento de Chuquisaca. El departamento de Chuquisaca necesita la atención en sus diferentes problemas, en sus diferentes necesidades. El departamento de Chuquisaca necesita el respeto correspondiente, la capital del país necesita el respeto correspondiente, y por lo tanto pues los ciudadanos ya estamos cansados ante este abandono, hasta ante esta exclusión del desarrollo del país. Entonces, si no atiende de manera responsable el gobierno, por supuesto que se puede generar un problema acá en el departamento de Chuquisaca, y nosotros como Comité Cívico, que por supuesto vamos a estar al frente correspondiente, así como nosotros lo hemos dado las condiciones para que haya una buena relación, también vamos a estar al frente si es caso el gobierno no cumple con el departamento de Chuquisaca.
0: Y el gobernador de Chuquisaca confirma la presencia de todos los gobernadores del país para fundar un sistema asociativo desde el departamento de Chuquisaca en este 25 de mayo. Luis Ayón Salguero es gobernador de Chuquisaca.
3: Bueno, ahora que ya están las condiciones dadas, está por demás decirlo de que los gobernadores, por lo menos han hasta la fecha, han confirmado su presencia para poder organizar entre todos una nueva forma de asociarnos entre los 9 gobernadores y tomar ya un destino que nos permita ser parte de la planificación en las políticas nacionales de Bolivia. Las gobernaciones no tienen que ser entes aislados del centralismo. Ahora más que nunca, con la nueva forma de gobernar el país, se tiene que llegar a través de las gobernaciones con proyectos, y eso se va a hacer en la medida de que exista ese nivel de coordinación. Entonces vamos a dar inicio histórico la fundación de una nueva organización de gobernaciones.
0: Y familias de la capital se solidarizan con sus parientes en el departamento de La Paz y realizan envíos de comestibles a través de la línea aérea estatal boliviana de aviación. Escuchemos

0: Elia Beltrán, responsable regional de BOA.
1: Sí, la verdad, a nivel nacional estamos teniendo harta demanda de productos que se están mandando hacia la ciudad de La Paz. Las filas son bastante largas a nivel nacional. Estamos atendiendo desde las 7 de la mañana acá en Sucre para poder colaborar. Estamos tratando de sacar todo lo posible hacia la ciudad de La Paz, entre productos, víveres, etcétera, para poder colaborar a todas las familias de la ciudad de La Paz.
0: ¿Cuáles son los requerimientos principales que tiene la empresa para el traslado de estos productos?
1: Perdón.
0: ¿Cuáles son los requerimientos técnicos básicos para que pueda trasladar estos insumos?
1: Bueno, que esté abierta la caja o donde estén queriendo transportar el producto para que se pueda hacer la revisión respectiva, el nombre de la persona, el número de celular y, bueno, irse tempranito para esta oportunidad, nada más.
0: ¿Hay filas largas como se presenta en Santa Cruz, por ejemplo, que prácticamente duermen un día para poder enviar al día siguiente?
1: Sí, como le digo, esta mañana desde las 6:30 de la mañana ya teníamos gente y una fila bastante larga. Pero como le digo, atendemos más bien desde las 7 de la mañana y eso nos está ayudando a tratar de que las filas reduzcan un poco, pero en el transcurso de la mañana hay harta demanda.
0: Hasta aquí el bloque informativo desde Sucre, la capital. En el informe de Urizar Campos y el departamento de prensa de Loyola Fidesucre. Buenos días a todo el país. Vuelvo contigo, Gabriela, hasta Estudio Central.
2: Gracias, 7 de la mañana, 53 minutos, 59 segundos en el país.
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19: Son las 7 de la mañana, 57 minutos.
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2: Continuamos con más noticias en La Hora del País Matinal y a modo de actualizar lo que está ocurriendo con el despeje de vías, el corredor humanitario que ha iniciado muy temprano en La Paz. este despeje de la carretera La Paz-Oruro para habilitar un corredor humanitario, banderas blancas destinado al ingreso de alimentos, medicamentos, combustibles e insumos básicos, además de permitir que muchos choferes varados en carretera puedan llegar hasta su destino. Choferes se encuentran en sectores estratégicos impedidos de transitar debido a estas medidas de protesta instaladas. Muchos de ellos presentan enfermedades de base, no tienen alimentos. Entonces, este corredor humanitario es también con el objetivo de despejar la vía para que los choferes puedan avanzar. La maquinaria pesada está realizando su trabajo bajo resguardo policial a la altura del Puente Vela, esto en la ciudad del Alto, donde se retiran piedras, escombros, separadores de vía y otros objetos colocados sobre la carretera. Durante este operativo se han registrado momentos de tensión hace algunos minutos con personas que se resistían al desbloqueo y ataques con piedras contra la maquinaria y los efectivos desplazados en la zona. En distintos puntos del corredor y de este recorrido se observan banderas blancas como señal de apoyo a este corredor humanitario. Los vehículos, tanto de la policía como también militar y otros, llevan portando estas banderas blancas como señal de paz. En distintos puntos de este corredor también se ha visto la presencia de la población, muchas de ellas solamente expectando lo que es el despeje de vías. Esta caravana avanza lentamente con el objetivo de liberar a las diferentes rutas que permanecen bloqueadas. En Sencata ya se registra circulación de vehículos, mientras las autoridades aseguran que el despeje de vías permitirá reactivar el transporte de carburantes, gasolina, diésel, que se ha notado un leve desabastecimiento en nuestra ciudad. Este despeje que se ha consolidado, se ha logrado en el sector de Sencata, permitirá entonces el envío de lo que es combustible a la ciudad de La Paz. Avanza entonces este corredor humanitario rumbo a lugares estratégicos. Comenzaron muy temprano en la ciudad del Alto y avanzan hacia la carretera a Oruro. Y es justamente donde nos trasladamos hasta Oruro. Javier Guarachi, ¿cuáles son las noticias más destacadas?
20: Gracias, Gabriela, y buenos días al país. La ciudad de Oruro amaneció este sábado con una temperatura mínima de 4 grados centígrados y se prevé una máxima de 18 grados, cielo parcialmente despejado a esta hora de la mañana. Inmediatamente pasamos a revisar nuestros titulares. En la cuarta semana de conflictos, partidos como Libre se suman al respaldo del gobierno. Según el activista en derechos humanos Hugo Álvarez, el apoyo internacional a Bolivia solo es lírico, se requiere más recursos para salir de la crisis. Los pacientes con hemodiálisis son los más afectados por los bloqueos, la mayoría de ellos deben atravesar una odisea para su traslado. A continuación, el desarrollo de nuestros titulares. Cuarta semana de conflictos y según la senadora de Libre, Cintia Gutiérrez, no queda más que una salida constitucional. Johnny Sarabia con más detalles.
21: Gracias. No ha sorprendido la postergación del Consejo Económico y Social que había prometido el presidente Rodrigo Paz.
22: Esta es la historia de un muchacho que perdió a su amada y ruega al Señor se lo lleve para reunirse con ella.

0: Laudetur Jesus Christus.
1: Amigos oyentes, reciban un saludo de la redacción en español de Radio Vaticano, Vatican News, y quien les habla, Patricia Inestrosa. A continuación, en titulares, el contenido de la emisión de hoy, viernes 22 de mayo. El Papa dijo, hoy se busca la paz con las armas, es urgente fortalecer el diálogo. Lo dijo al recibir en audiencia a los nuevos embajadores ante la Santa Sede de Sierra Leona, Bangladesh, Yemen, Ruanda, Namibia, Mauricio, Chad y Sri Lanka, con ocasión de la presentación de sus cartas credenciales. El pontífice les pidió promover el diálogo para encontrar caminos de paz y recordó que ninguna nación ni ningún orden internacional puede definirse como justo y humano si mide su éxito en términos de poder o prosperidad, descuidando a quienes viven al margen. León 14. Los líderes laicos de la Iglesia deben fomentar la apertura y la comunión. El Papa animó a los líderes de los movimientos eclesiales y de las asociaciones laicales a guiar a las personas confiadas a su cuidado con discernimiento y transparencia para que permanezcan abiertas al mundo y arraigadas en la comunión. En una época en la que se busca la paz a través de las armas como condición para afirmar el propio dominio, existe una necesidad urgente de volver a una diplomacia que promueva el diálogo y busque el consenso en todos los niveles, bilateral, regional y multilateral. El Papa León XIV recordó a los nuevos embajadores extraordinarios y plenipotenciarios de Sierra Leona, Bangladesh, Yemen, Ruanda, Namibia, Mauricio, Chad y Sri Lanka su vocación, la esencia de su misión y el papel fundamental de crear puentes y favorecer el diálogo, así como la importancia del multilateralismo. El pontífice lo recibió en audiencia este jueves en el Palacio Apostólico Vaticano, con ocasión de la presentación de sus cartas credenciales y con vistas al Pentecostés, solemnidad que recuerda cómo el Espíritu Santo, al descender sobre los discípulos, transformó el miedo en valentía y la división en unidad. El pontífice expresó la esperanza de que una visión semejante de unidad pueda inspirar al mundo de la diplomacia, un mundo, subrayó, donde las relaciones constructivas entre las naciones florezcan a través de una apertura sincera, la promoción del respeto mutuo y un sentido compartido de responsabilidad. En un momento en que las tensiones geopolíticas continúan fragmentando aún más nuestro mundo, dijo, es necesario hacerlas más representativas, eficaces y orientadas a la unidad de la familia humana. Los embajadores ante la Santa Sede desempeñan en este sentido un papel crucial, afirmó el Papa, el de crear un valioso puente de confianza y cooperación con los países que representan. A ellos, León XIV les confió la misión de revitalizar un diálogo motivado por una búsqueda sincera de caminos que conduzcan a la paz. Esto exige que las palabras vuelvan a expresar realidades claras, afirmó, sin distorsiones ni hostilidad. Solo entonces podrán evitarse los malentendidos, afirmó el Papa, y solo así podrán superarse las incomprensiones y reconstruirse la confianza en el contexto de las relaciones internacionales. Sin embargo, a este diálogo cortés y claro que sigue siendo ciertamente esencial, debe acompañarlo una profunda conversión del corazón, destacó el Papa. Es decir, la disposición a dejar de lado los intereses particulares en nombre del bien común. Precisamente este espíritu de solidaridad debe, de hecho, animar el servicio de los diplomáticos y fortalecer las organizaciones internacionales, instituciones que, subraya el pontífice, siguen siendo instrumentos indispensables para resolver las controversias y promover la cooperación. A este respecto, recordó en su discurso en inglés uno de los pasajes más significativos de la exhortación apostólica Dilexit Nos. Ninguna nación, ninguna sociedad y ningún orden internacional puede definirse como justo y humano si mide su éxito exclusivamente en términos de poder o prosperidad, descuidando a quienes viven en los márgenes. El amor de Cristo por los últimos y los olvidados nos impulsa a rechazar toda forma de egoísmo que haga invisibles a los pobres y vulnerables. Por último, el Papa aseguró su oración para que los esfuerzos comunes contribuyan a renovar el compromiso en el ámbito de las relaciones bilaterales y multilaterales y ayuden a llamar la atención sobre aquellos que en los márgenes de nuestras sociedades son a menudo olvidados. De este modo, afirmó, podremos trabajar juntos para sentar bases más sólidas para un mundo más justo, fraterno y pacífico por parte de la Secretaría de Estado y de los dicasterios de la Curia Romana, siempre habrá plena disponibilidad para asistir a los nuevos diplomáticos. Que vuestra misión fortalezca el diálogo, dijo el Papa, profundice la comprensión mutua y contribuya a la paz que nuestro mundo necesita con tanta urgencia. León XIV dijo que los líderes laicos de la Iglesia deben fomentar la apertura y la comunión. Animó así a los líderes de los movimientos eclesiales y asociaciones laicales a guiar a las personas confiadas a su cuidado con discernimiento y transparencia para que permanezcan abiertos al mundo y arraigados en la comunión.
2: Voi siete responsabili a livello internazionale di tante diverse realtà laicali.
3: El Papa León XIV se ha reunido este jueves 21 de mayo con los participantes en un encuentro de moderadores de asociaciones de fieles, movimientos eclesiales y nuevas comunidades, organizado por el Dicasterio para los Laicos, la Familia y la Vida. En su discurso, el Papa reflexionó sobre el gobierno en la Iglesia, señalando que el liderazgo de cualquier organización es fundamental para el éxito y la continuidad del grupo. Gobernar, afirmó, implica ofrecer una dirección segura para que la comunidad pueda ser un lugar de crecimiento para las personas que pertenecen a ella. En la Iglesia, el liderazgo no consiste únicamente en coordinar asuntos prácticos, sino más importante aún, en actuar como expresión de la voluntad salvífica de Dios en Cristo.
2: In modo che la comunità sia il luogo di crescita per le persone che ne fanno parte.
3: El Santo Padre afirmó que el gobierno en las asociaciones eclesiales es confiado a los laicos por sus propias comunidades, que los eligen libremente mediante votación. Luego destacó tres consecuencias derivadas de la recepción de este don del Espíritu Santo por parte de los líderes. El liderazgo, dijo, debe beneficiar a toda la comunidad y no a intereses personales, y nunca debe imponerse, sino ser reconocido y aceptado libremente. Por último, el liderazgo en la Iglesia es un carisma que debe ejercerse en coordinación con los obispos y sometido a su discernimiento. Ciertas características deben estar siempre presentes en el gobierno: la escucha mutua, la corresponsabilidad, la transparencia, la cercanía fraterna y el discernimiento comunitario. También quisiera recordar que un buen gobierno, en lugar de concentrarlo todo en sí mismo, promueve la subsidiariedad y la participación responsable de todos los miembros de la comunidad.
2: Comunione attraverso cui partecipiamo alla vita stessa della Trinità.
3: El obispo de Roma reflexionó después sobre el papel profético de los líderes laicos en la Iglesia. Esto requiere escuchar las necesidades pastorales actuales.

0: para responder a los nuevos desafíos. La pertenencia es auténtica y fecunda cuando no se agota en la participación en actividades internas del grupo, sino que interpreta los signos de los tiempos y se proyecta hacia afuera, dirigiéndose a todos, a la cultura de la época y a campos de misión aún no explorados. Al mismo tiempo, las asociaciones laicales y los movimientos eclesiales están llamados a vivir la comunión entre sí y con la Iglesia Universal. Los líderes de la Iglesia deben escuchar diversas opiniones, contextos culturales y temperamentos personales, procurando preservar el bien superior de la comunión. El sucesor de Pedro invitó a los líderes laicos a dar testimonio mediante la mansedumbre, el desapego y el amor desinteresado, mientras expresan el carisma fundacional de sus movimientos. Todo carisma auténtico ya incluye en sí mismo la fidelidad y la apertura a la Iglesia. El pontífice elogió a sí mismo el trabajo y la historia de las asociaciones laicales y de los movimientos eclesiales, afirmando que de ellos han surgido muchas personas bien formadas y evangelizadores eficaces. Conserven y con la gracia de Dios ayuden a crecer todos estos dones. Concluyó, la Iglesia los sostiene y los acompaña.
1: Conferencia sobre la inteligencia artificial en el Vaticano, humanos y máquinas aliados pero sin renunciar al pensamiento. La sesión vespertina del Congreso Internacional en la Urbaniana, organizado por el Dicasterio para la Comunicación en colaboración con el Dicasterio para la Cultura y la Educación y la Fundación San Juan 23, se centra en orientar la innovación digital, siendo consciente de su ambivalencia. Los ponentes expresaron el deseo de que estas tecnologías se conviertan en instrumentos capaces de aumentar la capacidad de reflexión crítica. Todo en todas partes al mismo tiempo. La inteligencia artificial contiene múltiples tensiones, el temor a un futuro antihumano, pero también la confianza en que nadie desea realmente un escenario semejante. La paradoja de una creciente riqueza de información acompañada de una cada vez mayor pobreza de atención. El riesgo no tanto de robots asesinos de ciencia ficción, sino de la erosión misma de la verdad objetiva. Al mismo tiempo, permanece viva la esperanza de que las nuevas tecnologías puedan convertirse en herramientas al servicio del ser humano y no en sus sustitutas. En un contexto donde resulta difícil identificar un liderazgo compartido tanto entre actores privados como entre las naciones, la Iglesia, gracias precisamente a su presencia global y la voz del Papa, elogiada en repetidas ocasiones por la lucidez con la que aborda el tema de las nuevas tecnologías, pueden desempeñar un papel esencial en la orientación del debate sobre el futuro de la inteligencia artificial. Estos son algunos de los numerosos deseos expresados por los ponentes durante la sesión vespertina de la Conferencia Internacional sobre Inteligencia Artificial titulada Custodiar Voces y Rostros Humanos, retomando el título del mensaje del Papa León XIV para la Jornada Mundial de las Comunicaciones Sociales de este año. El evento tuvo lugar el jueves 21 de mayo en el Aula Magna Benedicto XVI de la Pontificia Universidad Urbaniana y esta contribución se inserta en la toma de posición concreta del Vaticano sobre el tema pocos días después del anuncio de la creación de una comisión interdicasterial dedicada a la inteligencia artificial y de la publicación el 25 de mayo de la primera encíclica de León XIV Magnífica Humanitas dedicada a la protección de la persona humana en la era de la inteligencia artificial. El primer panel de la tarde, titulado Una alianza posible, fue moderado por la hermana Nina Caprich, subdirectora de la Oficina de Prensa de la Santa Sede. Intervinieron Michelle Baker, cofundadora del proyecto Mozilla y de la Fundación Mozilla, Daniel Zuban, presidente interino de la Coalition for Content Provenance and Authenticity y responsable de alianzas estratégicas para la autenticidad de contenidos en Sony Electronics. Tristan Harris, cofundador del Center for Human Technology, y Neil Lawrence, profesor de Machine Learning en la Universidad de Cambridge y científico jefe del Trent IE. Lawrence inició su intervención retomando una predicción del economista y premio Nobel Herbert Simon, que resultó precisa e incluso exacerbada con la llegada de la inteligencia artificial. La riqueza de información produce pobreza de atención, un valor que con el paso de las décadas ha ido siendo erosionado progresivamente por las máquinas que se interponen cada vez más entre el usuario y la información que consume. Han absorbido el poder de nuestro pensamiento, pero no su fuente. Según Lawrence, las tecnologías carecen de dos elementos fundamentales del ser humano: la comprensión cultural construida generación tras generación y la vulnerabilidad humana que nos hace responsables unos de otros. No se trata de una debilidad, sino de la base de las conciencias, una convicción que explicó el profesor. La Iglesia ha sostenido durante siglos preservando voces y rostros humanos a través de los cambios de la historia. Suban elogió el mensaje del Papa León XIV para la Jornada Mundial de las Comunicaciones Sociales de este año, considerándolo capaz de ofrecer una imagen precisa de la relación entre humanidad y nuevas tecnologías. ¿Será la inteligencia artificial un fuego que mejore la sociedad o uno que la consuma? Esa pregunta guió toda su intervención, durante la cual mostró una demostración práctica de cómo la inteligencia artificial generativa puede crear imágenes en pocos segundos a partir de una sola línea de texto. El problema crítico es que puede generar representaciones de realidades existentes, pero también inventar otras nuevas, produciendo contenidos sin voces ni rostros humanos. La amenaza de la inteligencia artificial, por tanto, no sería la de robots asesinos, sino la progresiva erosión del concepto de verdad objetiva, accesible de forma rápida, barata y difícil de detectar, especialmente para los usuarios más vulnerables. Suban señaló la existencia de herramientas como el Software Content Credential, promovido por la CEDUSPA, que proporciona información sobre la autenticidad de una imagen en línea. Se trata de un ejemplo concreto de alianza entre empresas comprometidas con estándares compartidos. La pregunta entonces es, ¿qué está impulsando algunos de los problemas generados por la inteligencia artificial? Para Harris, un problema bien planteado está medio resuelto. Tras haber trabajado durante años en Silicon Valley, advierte sobre los riesgos de las nuevas tecnologías. Muéstrame los incentivos y te mostraré el resultado, afirmó citando al inversor Charlie Munger, para destacar cómo las empresas que desarrollan inteligencia artificial están moldeando un futuro antihumano, impulsadas por la carrera hacia el progreso y la supremacía tecnológica. Hasta aquí, amigos oyentes, con nuestra información. Gracias por haber estado en sintonía de Vatican News, Radio Vaticano. Hasta la próxima.

0: En esta Navidad volvemos a contemplar el misterio de Dios que se hace cercano. El Evangelio nos recuerda, la palabra se hizo carne y habitó entre nosotros. En la pequeñez de un pesebre, Dios se acerca silenciosamente a nuestra vida universitaria, a nuestras familias, a nuestras luchas cotidianas. En la encarnación, Dios dignificó plenamente la condición humana. Hoy celebramos esa dignidad que Él reafirma al hacerse pequeño y vulnerable por amor a nosotros.
1: Los pastores fueron los primeros en escuchar el anuncio de la alegría. Hombres sencillos, inmersos en su trabajo cotidiano, pero con el corazón dispuesto. Dios actúa así. Viene en lo ordinario, sin estridencias, en la vida real de nuestras familias y de nuestro quehacer universitario. En cada gesto de servicio, en cada jornada de estudio, en cada tarea administrativa, Dios viene y se anuncia. Que esta Navidad nos encuentre disponibles para acogerlo en lo simple, en lo cotidiano, en lo que pareciera insignificante, pero que transforma, transforma el corazón.
2: Vivimos tiempos desafiantes como país y como humanidad. Si no permitimos que Dios toque nuestras heridas y desarme nuestros miedos, no podremos construir la fraternidad que anhelamos. Como los Reyes Magos, sigamos la luz que nos conduce a Belén. Que también nosotros encontremos en la humildad del niño la sabiduría que necesitamos para trabajar juntos por un futuro de esperanza.
3: María y José, en su sencillez, acogieron el acontecimiento más grande de la historia en un lugar pequeño y precario. Allí, donde parecía que nada extraordinario podía suceder, Dios obró maravillas. Así también en nuestra comunidad universitaria, en medio del ordinario, Dios quiere seguir sembrando unidad, amistad y humildad y renovación. Pidamos la gracia de esta Navidad para que la luz de Cristo ilumine cada paso que damos como comunidad y que Él nos conceda unidad, fraternidad y esperanza en el camino que emprendemos hacia el próximo año.
0: A toda nuestra querida familia universitaria, docentes, administrativos, estudiantes, graduados y aliados externos, deseamos que el nacimiento de Jesús renueve su alegría, fortalezca su fe y avive su esperanza. Que el Señor bendiga a cada familia, conceda paz a Bolivia y nos permita trabajar unidos para un 2026 lleno de frutos, de servicio y crecimiento. ¡Feliz Navidad y bendecido Año Nuevo!
4: ¡Feliz Navidad!
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1: Son las 8 de la mañana, 57 minutos.

0: Conferencia Episcopal Boliviana. Centésimo décimo séptima Asamblea de Obispos de Bolivia.
1: Opción preferencial por los jóvenes. Nuestra población boliviana cuenta con un alto porcentaje de jóvenes. Esta realidad exige una atención del Estado y de la Iglesia. Los jóvenes son el presente de nuestra sociedad. Por lo tanto, necesitan ser protagonistas en escribir la historia del país, siendo el rostro de esperanza. Optar por los jóvenes significa dejar que los jóvenes sean jóvenes en la vida y misión de la Iglesia, asumiendo su formación humana y cristiana. A ustedes, jóvenes, les pedimos que sigan adelante con su compromiso bautismal de colaborar en la catequesis, misiones, voluntariado, grupos y movimientos juveniles. Como Iglesia necesitamos despojarnos de nuestras estructuras cerradas para dar espacios al liderazgo de los jóvenes, a la escucha de su voz, porque solo con su aporte creativo y de nuevas ideas se renueva la vida de la Iglesia. Hoy es necesario renovar el compromiso de facilitar a los jóvenes el encuentro personal con Cristo. Es fundamental que cada joven conozca y llegue a amar la historia, el pensamiento y las actitudes de Jesús, porque solo en Él alcanzamos la salvación y la plenitud de la vida. Que cada joven sea testigo de la misión digital. Nueva etapa en Bolivia. Felicitamos al nuevo gobierno y deseamos el mejor de los éxitos en su servicio por el bien común de los bolivianos. Reconstruir la democracia no es tarea fácil, tampoco es responsabilidad de unos cuantos. Requiere asumir actitudes de reconciliación y participación, además del compromiso de todos con generosidad y valentía, honestidad y transparencia, para generar cada día espacios de diálogo, consenso, encuentro fraternal y respeto. Exige una mentalidad nueva y propositiva para no estancarnos en intereses mezquinos de unos pocos. Este desafío de cambios estructurales es urgente, pero tenemos que ser conscientes que no hay soluciones inmediatas. Por eso, en actitud de confianza, demos tiempo a este proceso. El país está destrozado y no podemos ser indiferentes a colaborar y esforzarnos de distintas maneras para caminar hacia una estabilidad socioeconómica, institucional y cultural. Es posible salir de esta crisis, pero los primeros en comprometernos debemos ser nosotros mismos. Caminando juntos es posible avanzar. Esa es nuestra esperanza. Hacia la luz de la Navidad, pronto comienza nuestra preparación para celebrar el nacimiento de nuestro Señor Jesucristo, que sea una ocasión para dejarnos iluminar con su encarnación, de que María, nuestra Madre, interceda por nosotros, los obispos de Bolivia, Cochabamba, 11 de noviembre del 2025.
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1: Son las 9 de la mañana, 22 minutos.

0: En esta Navidad volvemos a contemplar el misterio de Dios que se hace cercano. El Evangelio nos recuerda, la palabra se hizo carne y habitó entre nosotros. En la pequeñez de un pesebre, Dios se acerca silenciosamente a nuestra vida universitaria, a nuestras familias, a nuestras luchas cotidianas. En la encarnación, Dios dignificó plenamente la condición humana. Hoy celebramos esa dignidad que Él reafirma al hacerse pequeño y vulnerable por amor a nosotros.
1: Los pastores fueron los primeros en escuchar el anuncio de la alegría. Hombres sencillos, inmersos en su trabajo cotidiano, pero con el corazón dispuesto. Dios actúa así, viene en lo ordinario, sin estridencias, en la vida real de nuestras familias y de nuestro quehacer universitario. En cada gesto de servicio, en cada jornada de estudio, en cada tarea administrativa, Dios viene y se anuncia. Que esta Navidad nos encuentre disponibles para acogerlo en lo simple, en lo cotidiano, en lo que pareciera insignificante, pero que transforma, transforma el corazón.
2: Vivimos tiempos desafiantes como país y como humanidad. Si no permitimos que Dios toque nuestras heridas y desarme nuestros miedos, no podremos construir la fraternidad que anhelamos. Como los Reyes Magos, sigamos la luz que nos conduce a Belén. Que también nosotros encontremos en la humildad del niño la sabiduría que necesitamos para trabajar juntos por un futuro de esperanza.
3: María y José, en su sencillez, acogieron el acontecimiento más grande de la historia en un lugar pequeño y precario. Allí, donde parecía que nada extraordinario podía suceder, Dios obró maravillas. Así también en nuestra comunidad universitaria, en medio del ordinario, Dios quiere seguir sembrando unidad, amistad y humildad y renovación. Pidamos la gracia de esta Navidad para que la luz de Cristo ilumine cada paso que damos como comunidad y que Él nos conceda unidad, fraternidad y esperanza en el camino que emprendemos hacia el próximo año.
0: A toda nuestra querida familia universitaria, docentes, administrativos, estudiantes, graduados y aliados externos, deseamos que el nacimiento de Jesús renueve su alegría, fortalezca su fe y avive su esperanza. Que el Señor bendiga a cada familia, conceda paz a Bolivia y nos permita trabajar unidos para un 2026 lleno de frutos, de servicio y crecimiento. Feliz Navidad y bendecido Año Nuevo.
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1: Son las 9 de la mañana, 40 minutos.

0: Conferencia Episcopal Boliviana. Centésimo décimo séptima Asamblea de Obispos de Bolivia.
1: Peregrinos de esperanza, la esperanza no defrauda, Romanos 5:5. Los obispos de Bolivia, reunidos en Cochabamba en la centésima décima sexta asamblea, saludamos al pueblo que peregrina en Bolivia. Año jubilar y bicentenario de Bolivia. Este año la Iglesia Universal experimenta una renovación al celebrar los 2025 años del nacimiento de Jesucristo, como también la celebración del bicentenario de Bolivia. Celebramos estos acontecimientos con todos los fieles de la Iglesia en Bolivia, experimentando la alegría de renovar nuestra fe en la acción salvadora de Dios. Hemos aprovechado estos acontecimientos para fortalecer la vitalidad de la Iglesia y asumir un compromiso personal y comunitario en la transformación de la realidad conforme a los criterios del reino de Dios. Peregrinos de esperanza, no es quedarse conformes donde estamos, es saber encontrar una fuerza interior para superar las adversidades y mejorar nuestra condición de vida. Opción preferencial por los pobres. En comunión con la historia de la Iglesia y las motivaciones pastorales del Papa León XIV, reafirmamos nuestro compromiso eclesial de difundir y alentar todos los esfuerzos para que la acción social de la Iglesia por los pobres sea cada vez más visible y cotidiana, de manera que no es una acción superficial, ocasional y opcional, sino forma parte esencial de la identidad de la Iglesia. En este sentido, siguiendo el proceso de reflexión y actualización, hoy estamos llamados a ser desde el Evangelio Iglesia pobre para los pobres. Como afirma el Papa en la exhortación apostólica Dilexite 104, el cristiano no puede considerar a los pobres solo como un problema social. Estos son una cuestión familiar, son de los nuestros. Nuestra relación con ellos no puede reducir a una actividad o a una oficina de iglesia. Se nos pide dedicar tiempo a los pobres, presentarles amable atención, escucharlos con interés, acompañarlos en los momentos más difíciles y reconocer en los pobres el rostro de Cristo. Que María, nuestra Madre, interceda por nosotros, los obispos de Bolivia, Cochabamba, 11 de noviembre del 2025.
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0: En esta Navidad volvemos a contemplar el misterio de Dios que se hace cercano. El Evangelio nos recuerda, la palabra se hizo carne y habitó entre nosotros. En la pequeñez de un pesebre, Dios se acerca silenciosamente a nuestra vida universitaria, a nuestras familias, a nuestras luchas cotidianas. En la encarnación, Dios dignificó plenamente la condición humana. Hoy celebramos esa dignidad que Él reafirma al hacerse pequeño y vulnerable por amor a nosotros.
1: Los pastores fueron los primeros en escuchar el anuncio de la alegría. Hombres sencillos, inmersos en su trabajo cotidiano, pero con el corazón dispuesto. Dios actúa así. Viene en lo ordinario, sin estridencias, en la vida real de nuestras familias y de nuestro quehacer universitario. En cada gesto de servicio, en cada jornada de estudio, en cada tarea administrativa, Dios viene y se anuncia. Que esta Navidad nos encuentre disponibles para acogerlo en lo simple, en lo cotidiano, en lo que pareciera insignificante, pero que transforma el corazón.
2: Vivimos tiempos desafiantes como país y como humanidad. Si no permitimos que Dios toque nuestras heridas y desarme nuestros miedos, no podremos construir la fraternidad que anhelamos. Como los Reyes Magos, sigamos la luz que nos conduce a Belén. Que también nosotros encontremos en la humildad del niño la sabiduría que necesitamos para trabajar juntos por un futuro de esperanza.
3: María y José, en su sencillez, acogieron el acontecimiento más grande de la historia en un lugar pequeño y precario. Allí, donde parecía que nada extraordinario podía suceder, Dios obró maravillas. Así también en nuestra comunidad universitaria, en medio del ordinario, Dios quiere seguir sembrando unidad, amistad y humildad y renovación. Pidamos la gracia de esta Navidad para que la luz de Cristo ilumine cada paso que damos como comunidad y que Él nos conceda unidad, fraternidad y esperanza en el camino que emprendemos hacia el próximo año.
0: A toda nuestra querida familia universitaria, docentes, administrativos, estudiantes, graduados y aliados externos, deseamos que el nacimiento de Jesús renueve su alegría, fortalezca su fe y avive su esperanza. Que el Señor bendiga a cada familia, conceda paz a Bolivia y nos permita trabajar unidos para un 2026 lleno de frutos, de servicio y crecimiento. Feliz Navidad y bendecido Año Nuevo.
4: ¡Feliz Navidad!
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1: E estou bárbaro, hein? 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
1: Son las 10 de la mañana, 57 minutos.

0: Conferencia Episcopal Boliviana. Centésimo décimo séptima Asamblea de Obispos de Bolivia.
1: Opción preferencial por los jóvenes. Nuestra población boliviana cuenta con un alto porcentaje de jóvenes. Esta realidad exige una atención del Estado y de la Iglesia. Los jóvenes son el presente de nuestra sociedad. Por lo tanto, necesitan ser protagonistas en escribir la historia del país, siendo el rostro de esperanza. Optar por los jóvenes significa dejar que los jóvenes sean jóvenes en la vida y misión de la Iglesia, asumiendo su formación humana y cristiana. A ustedes, jóvenes, les pedimos que sigan adelante con su compromiso bautismal de colaborar en la catequesis, misiones, voluntariado, grupos y movimientos juveniles. Como Iglesia necesitamos despojarnos de nuestras estructuras cerradas para dar espacios al liderazgo de los jóvenes, a la escucha de su voz, porque solo con su aporte creativo y de nuevas ideas se renueva la vida de la Iglesia. Hoy es necesario renovar el compromiso de facilitar a los jóvenes el encuentro personal con Cristo. Es fundamental que cada joven conozca y llegue a amar la historia, el pensamiento y las actitudes de Jesús, porque solo en Él alcanzamos la salvación y la plenitud de la vida. Que cada joven sea testigo de la misión digital. Nueva etapa en Bolivia. Felicitamos al nuevo gobierno y deseamos el mejor de los éxitos en su servicio por el bien común de los bolivianos. Reconstruir la democracia no es tarea fácil, tampoco es responsabilidad de unos cuantos. Requiere asumir actitudes de reconciliación y participación, además del compromiso de todos con generosidad y valentía, honestidad y transparencia, para generar cada día espacios de diálogo, consenso, encuentro fraternal y respeto. Exige una mentalidad nueva y propositiva para no estancarnos en intereses mezquinos de unos pocos. Este desafío de cambios estructurales es urgente, pero tenemos que ser conscientes que no hay soluciones inmediatas. Por eso, en actitud de confianza, demos tiempo a este proceso. El país está destrozado y no podemos ser indiferentes a colaborar y esforzarnos de distintas maneras para caminar hacia una estabilidad socioeconómica, institucional y cultural. Es posible salir de esta crisis, pero los primeros en comprometernos debemos ser nosotros mismos. Caminando juntos es posible avanzar, esa es nuestra esperanza. Hacia la luz de la Navidad, pronto comienza nuestra preparación para celebrar el nacimiento de nuestro Señor Jesucristo, que sea una ocasión para dejarnos iluminar con su encarnación, de que María, nuestra Madre, interceda por nosotros, los obispos de Bolivia, Cochabamba, 11 de noviembre del 2025.
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1: Son las 11 de la mañana, 22 minutos.

0: En esta Navidad volvemos a contemplar el misterio de Dios que se hace cercano. El Evangelio nos recuerda, la palabra se hizo carne y habitó entre nosotros. En la pequeñez de un pesebre, Dios se acerca silenciosamente a nuestra vida universitaria, a nuestras familias, a nuestras luchas cotidianas. En la encarnación, Dios dignificó plenamente la condición humana. Hoy celebramos esa dignidad que Él reafirma al hacerse pequeño y vulnerable por amor a nosotros.
1: Los pastores fueron los primeros en escuchar el anuncio de la alegría. Hombres sencillos, inmersos en su trabajo cotidiano, pero con el corazón dispuesto. Dios actúa así. Viene en lo ordinario, sin estridencias, en la vida real de nuestras familias y de nuestro quehacer universitario. En cada gesto de servicio, en cada jornada de estudio, en cada tarea administrativa, Dios viene y se anuncia. Que esta Navidad nos encuentre disponibles para acogerlo en lo simple, en lo cotidiano, en lo que pareciera insignificante, pero que transforma, transforma el corazón.
2: Vivimos tiempos desafiantes como país y como humanidad. Si no permitimos que Dios toque nuestras heridas y desarme nuestros miedos, no podremos construir la fraternidad que anhelamos. Como los Reyes Magos, sigamos la luz que nos conduce a Belén. Que también nosotros encontremos en la humildad del niño la sabiduría que necesitamos para trabajar juntos por un futuro de esperanza.
3: María y José, en su sencillez, acogieron el acontecimiento más grande de la historia en un lugar pequeño y precario. Allí, donde parecía que nada extraordinario podía suceder, Dios obró maravillas. Así también en nuestra comunidad universitaria, en medio del ordinario, Dios quiere seguir sembrando unidad, amistad y humildad y renovación. Pidamos la gracia de esta Navidad para que la luz de Cristo ilumine cada paso que damos como comunidad y que Él nos conceda unidad, fraternidad y esperanza en el camino que emprendemos hacia el próximo año.
0: A toda nuestra querida familia universitaria, docentes, administrativos, estudiantes, graduados y aliados externos, deseamos que el nacimiento de Jesús renueve su alegría, fortalezca su fe y avive su esperanza. Que el Señor bendiga a cada familia, conceda paz a Bolivia y nos permita trabajar unidos para un 2026 lleno de frutos, de servicio y crecimiento. Feliz Navidad y bendecido Año Nuevo.
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1: Son las 11 de la mañana, 40 minutos.

0: Conferencia Episcopal Boliviana. Centésimo décimo séptima Asamblea de Obispos de Bolivia.
1: Peregrinos de esperanza. La esperanza no defrauda. Romanos 5:5. Los obispos de Bolivia, reunidos en Cochabamba en la centésima décima sexta asamblea, saludamos al pueblo que peregrina en Bolivia. Año jubilar y bicentenario de Bolivia. Este año la Iglesia Universal experimenta una renovación al celebrar los 2025 años del nacimiento de Jesucristo, como también la celebración del bicentenario de Bolivia. Celebramos estos acontecimientos con todos los fieles de la Iglesia en Bolivia, experimentando la alegría de renovar nuestra fe en la acción salvadora de Dios. Hemos aprovechado estos acontecimientos para fortalecer la vitalidad de la Iglesia y asumir un compromiso personal y comunitario en la transformación de la realidad conforme a los criterios del reino de Dios. Peregrinos de esperanza, no es quedarse conformes donde estamos, es saber encontrar una fuerza interior para superar las adversidades y mejorar nuestra condición de vida. Opción preferencial por los pobres. En comunión con la historia de la Iglesia y las motivaciones pastorales del Papa León XIV, reafirmamos nuestro compromiso eclesial de difundir y alentar todos los esfuerzos para que la acción social de la Iglesia por los pobres sea cada vez más visible y cotidiana, de manera que no es una acción superficial, ocasional y opcional, sino forma parte esencial de la identidad de la Iglesia. En este sentido, siguiendo el proceso de reflexión y actualización, hoy estamos llamados a ser desde el Evangelio Iglesia pobre para los pobres. Como afirma el Papa en la exhortación apostólica Dilexite 104, el cristiano no puede considerar a los pobres solo como un problema social. Estos son una cuestión familiar, son de los nuestros. Nuestra relación con ellos no puede reducir a una actividad o a una oficina de iglesia. Se nos pide dedicar tiempo a los pobres, presentarles amable atención, escucharlos con interés, acompañarlos en los momentos más difíciles y reconocer en los pobres el rostro de Cristo. Que María, nuestra Madre, interceda por nosotros. Los obispos de Bolivia, Cochabamba, 11 de noviembre del 2025.
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1: ¿Qué tal, amigos? ¿Cómo están? Muy buenas tardes. Sean bienvenidos y bienvenidas a La Hora del País, Meridiano, el informativo emitido desde la ciudad de Potosí. En esta jornada marcada a la agenda nacional por los conflictos y bloqueos registrados en diferentes carreteras del territorio boliviano, si bien el gobierno anunció la habilitación de un corredor humanitario para permitir el paso de ambulancias, alimentos, combustible y otros servicios esenciales, varios sectores movilizados retomaron los puntos de bloqueo en distintas rutas. Justamente vamos a entablar comunicación con nuestro compañero de trabajo porque bloqueadores vuelven a retomar las calles en Extrancas, en Cata, tras el paso del corredor humanitario. Estamos con usted, David Pizarro. Adelante, por favor.
2: Gracias, Edgar, y buenas tardes a la audiencia de Radio Fides. Efectivamente, después que el gobierno desde horas de la madrugada apartó junto a un corredor humanitario desde la ciudad de La Paz, ha hecho un recorrido por la autopista de La Paz y el Alto, ha llegado hasta la ceja del Alto, ha hecho recorrido hasta llegar aquí a un punto de bloqueo que es en la Extranca Sencata. Ha logrado cruzar pese a que ha tenido algunos obstáculos porque había una cierta resistencia un poco más allá del puente Vela hacia la carretera a Oruro. Han salido dañados algunos vehículos y también se ha usado gases lacrimógenos para cruzar esa vía, pero sin embargo, después que ha pasado el corredor humanitario que estaba comandado por el ministro de Obras Públicas, Mauricio Zamora, nuevamente se ha retomado los puntos de bloqueo a esta hora de la tarde ya. Existen varios puntos de bloqueo. Se ha visto uno aquí en el ingreso a Extranca de Sencata, luego en el puente Vela. Todo ese sector, también ya la población se ha movilizado, ha vuelto a colocar los bloques de cemento que los tractores han levantado, han vuelto a colocar algunos bloques de cemento. Hay piedras también ya en el camino, hay llantas que están incendiando y la población está un poco enardecida y molesta porque definitivamente están exigiendo la renuncia del presidente Rodrigo Paz. Ese es el panorama, Gary. A ver, vamos a intentar conversar con alguna población. Aquí está una persona. ¿Qué tal? Buenos días, ¿cómo está? ¿Usted está de acuerdo con estos bloqueos, señor? Estamos en vivo para Radio Fin. No quieren hablar también. A ver, Gary, vamos a intentar un poquito conversar. Aquí están unas personas que están bloqueando, están un poco pacíficos porque, a diferencia de otros lugares, están un poco enardecidos, no quieren a la prensa y todo lo demás. Nos vamos a acercar aquí a un grupo de señores. Estamos en vivo para Radio Fides, por favor. Han vuelto a retomar este punto de bloqueo. Si puedo conversar con alguien, por favor. ¿Cómo está, señor? Buenas tardes.
3: Buenas tardes. Evidentemente, el 18. Han vuelto a bloquear, pese que esta mañana ha salido un contingente policial de Fuerzas Armadas, policías, pero después de eso, los vecinos del distrito 8 han vuelto a bloquear los distintos avenidas y calles.
2: ¿Ustedes están abiertos al diálogo o definitivamente ya están cerrados al diálogo, por favor?
3: No, la mayoría de los vecinos dicen que aquí ya no hay diálogo, simplemente ellos piden la renuncia, listo.
2: Ya estamos con la población que, bueno, rechaza estos puntos de bloqueo.
3: Yo no pienso que es la mayoría está pidiendo renuncia. Algunos, tal vez, algunos vecinos, qué sé yo, debe haber que no quieren bloquear, pero la mayoría es renuncia.
2: Bien, muchas gracias, Gary. Esas son las declaraciones de uno de, las personas que está bloqueando aquí. Hay también una señora sentada. Señora, está molesta, usted está molesta.
4: Molesta, molestísima por este gobierno vende patria, que lo está vendiendo la patria. Algunos tal vez no se darán cuenta, pero no, nosotros nos damos cuenta para nuestros hijos, nuestros nietos, de qué van a vivir si lo va a privatizar todo, hermano, incluyendo vos, eres joven. Tenemos que pensar en nuestros hijos, la patria. No puede rifarlo así. Sabemos qué está haciendo, cómo se va a unir con Estados Unidos, es lo que nos da rabia. Por eso, hermano.
2: Muchas gracias, señora. Bueno, eso es igual las declaraciones de una de las señoras que está en un punto de bloqueo allá hasta acá en el Extranca Sencata. Y también, Gary, ya para concluir, lo que les puedo describir es que Este corredor humanitario, si bien hay algunos puntos de bloqueo, lo que también se puede observar es que ya desde Ex Franca Sencata hacia la Ceja del Alto, todo ese trayecto prácticamente está despejado. Hasta acá estoy observando ya minibuses que están ofreciendo su servicio ya para llevar a pasajeros desde este punto hasta la Ceja de la Ciudad del Alto, lo cual no hay ningún punto de bloqueo. Gary, vuelvo a estudios.
1: Perfecto, David, muchísimas gracias por ese reporte desde el lugar de los bloqueos, justamente. Con ese pequeño panorama vamos a iniciar revisando nuestros principales titulares. Mientras la policía y el ejército intentan despejar el bloqueo en Caracollo, choferes varados en la carretera desde hace 20 días califican de fracaso el corredor humanitario. Trinidad respira tranquilo tras cuarto intermedio en los bloqueos de carreteras y esperan provisión de combustible. Seis municipios del Beni y La Paz promueven ley de transitabilidad ante los bloqueos para remitirlo al legislativo.
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1: Comenzamos con el desglose de estas y otras informaciones en La Hora del País Meridiano. Mientras la policía y el ejército intentan despejar el bloqueo en Caracollo, choferes varados en la carretera desde hace 20 días califican de fracaso el corredor humanitario. Johnny Sarabia nos amplía la información. Adelante, Johnny.
5: Gracias, Gary. En este momento justamente el punto de atención está en Caracollo, donde las fuerzas del ejército y la policía están procediendo al desbloqueo. Sin embargo, encuentran resistencia, se está haciendo uso de gases lacrimógenos, en fin, una situación muy, muy complicada la que se está viviendo justamente en este momento en el sector de Caracollo, donde existe uno de los puntos que estaba fortalecido en el tema del bloqueo. Desde estos sectores donde lamentablemente los choferes han quedado varados desde hace 20 días en esa carretera Oruro-La Paz, los choferes están desesperados. Lamentablemente tenían la esperanza de que este corredor humanitario hoy podía encontrar solución, sin embargo están comenzando a perder la fe en el gobierno actual, fundamentalmente. Don Freddy Cruz, representante del transporte pesado nacional e internacional en Oruro, a propósito de este tema señalaba:
6: y a la final creo que nadie más ya va a poder hacer nada, porque mira ahora lo que han dicho, que va a haber un corredor humanitario. No, ahí está, los han apedreado, no están avanzando, no sé la verdad, ¿a dónde vamos a ir? Yo nomás quisiera, ¿no?, si hay otras autoridades que nos puedan apoyar a este sector, a los transportistas, bueno, vamos a ser siempre muy agradecidos, porque ya creo que desde el gobierno ya no pueden hacer nada.
5: Manifestó que más de medio centenar de choferes están en este sector ya desde hace varios días atrás y no hay quien se conmueva de ellos, ni siquiera puede llegar la ayuda humanitaria. Por ello mismo dicen, en medio de su desesperación, al final si este gobierno tiene que irse, tiene que hacerlo, manifestó don Freddy Cruz.
6: Nosotros no hemos ocasionado el problema, son ellos, nuestros gobernantes son los que han ocasionado este problema. Entonces también los diferentes ministerios deberían de darte una buena vez esta solución, porque está en manos de ellos. Entonces, ahora que si no pueden, bueno, si no hay esa capacidad, bueno, pedir más, que dé un paso al costado, que entonces, ¿qué más podemos decir? ¿No? ¿No le parece? Entonces, lo único creo que puede traernos una pacificación aquí, a nivel Bolivia.
5: Desesperación en los choferes, ya 20 días que están en esa carretera troncal y no hay solución. Tenían la esperanza, pero tampoco hay nada cierto en torno a aquello. En este momento todavía continúan las acciones en Caracollo, al igual que en otras carreteras del país. Para La Hora del País, Fides Oruro.
1: Muchísimas gracias, Johnny, por ese reporte. Continuamos con más. Bloqueadores en la carretera La Paz-Oruro se resisten al corredor humanitario y mantienen el bloqueo. Estamos en contacto con usted, Apolinar Paco.
7: Gracias, buenas tardes, Gary, oyentes de Fides en todo el país y ante el operativo Corredor Humanitario Banderas Blancas. ejecutado por el gobierno. Bloqueadores en la carretera La Paz Oruro se resisten al desbloqueo de la vía en varias partes de esta vía troncal que une a La Paz con el resto del país. La policía ha tenido que hacer uso de agentes químicos en algunos puntos, de como en Marzo Cruz, en esta carretera principal del departamento de La Paz. El representante de las iglesias evangélicas, Luis Aruquipa, quien es parte del corredor humanitario Banderas Blancas, ha informado a Radio Fides que está complicado el operativo policial militar iniciado en la madrugada de este sábado. Hay gente que está exaltada y no hace caso al pedido de despejar la vía, dijo el pastor Luis Aruquipa. Esto es lo que decía respecto de este operativo policial militar.
8: Parte de Iglesias Evangélicas Unidas del corredor humanitario, ya hemos llegado a Sicasica, La Tranca. El resto de la caravana está en Mazo Cruz. La gente está muy airosa, realmente no acepta nada. Se les ha querido dar refrigerios en las comunidades, algunos han aceptado, en otros puntos no han aceptado. Ahorita ya está la caravana cerca aquí a Chica Viva. Por favor, pedimos a todos sus oraciones. Partiendo ya de aquí, pasando a Chica, hay dos puntos, ya son con piedras amontonadas, con tractores, entonces es muy difícil hacer este corredor humanitario. Por favor, a todos, esto es por el bien del pueblo. Ya no hay comida, ya no hay oxígeno, tanques de oxígeno. La gente se nos muere en este fin de semana si no se los llega a oxígeno. La gente de nuestros ancianos están ya buscando comida, ya no hay. Por favor, apelamos a la conciencia de todos por este corredor humanitario. Dios les bendiga.
7: Al igual que muchos sectores, las iglesias evangélicas convocan a la pacificación del país y al levantamiento del bloqueo de carreteras. Para la hora del país, Fides La Paz.
1: Muchísimas gracias a Polinar. Y de acuerdo con los últimos reportes difundidos tras el operativo del corredor humanitario, los puntos de bloqueo continúan activos en algunos sectores, incluidos en, en este caso, según el reporte de la Administración Boliviana de Carreteras, existen 54 puntos de bloqueo a nivel nacional, principalmente en la ciudad de La Paz, Oruro, Cochabamba y Potosí. Además, medios han manifestado y reportan que sectores movilizados retomaron los bloqueos en el sector, como ya lo decía nuestro compañero David, en Sencata y Ventilla, poco después de habilitarse este corredor humanitario impulsado por el gobierno. Momento de hacer la primera pausa en la hora del país meridiano. Enseguida estamos con más información.
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1: Muchísimas gracias por continuar en sintonía de La Hora del País Meridiano en esta jornada de día sábado 23 de mayo. Bien, continuamos con más y ministro Zamora dice que era previsible que los manifestantes retomen el bloqueo de caminos. Estamos en contacto con nuestra compañera Nancy Bacaflor. Nancy, ¿cómo estás? Muy buenas tardes.
21: Gracias, Gary, y muy buenas tardes. Efectivamente, el ministro de Obras Públicas, Mauricio Zamora, que estuvo al frente del operativo Corredor Humanitario Banderas Blancas en esta madrugada, dijo que era de esperarse que los movilizados vuelvan a tomar las carreteras y los puntos de bloqueo en la ciudad del Alto. No obstante, señaló que continuarán insistiendo en el diálogo para superar la actual situación política. Esta madrugada una caravana se trasladó en la carretera La Paz Oruro con el objetivo de abrir un corredor humanitario que permite el ingreso de alimentos, el transporte de combustible, además de insumos médicos, entre ellos oxígeno medicinal para los centros hospitalarios. Son más de 3 semanas que La Paz y El Alto sufren las consecuencias de las medidas de presión. Esta es la palabra del ministro Mauricio Zamora. Vamos a escuchar la palabra del ministro Zamora.

0: enseguida Gary, vamos a tener la palabra del ministro Mauricio Zamora, quien esta mañana ha llevado adelante estas movilizaciones.
1: No es fácil, pero dentro de la evaluación estamos bien. Ya estamos en Oruro. La idea es encontrarnos con el otro operativo y retomar a La Paz. Ahora hemos organizado a todo el autotransporte. Si ustedes pueden ver, hay cisternas, camiones que van a ir por el lado derecho y todo el contingente o todo el operativo que tenemos por el lado izquierdo. Sí, hay un llamado a la población, ¿no? O sea, era evidente que eso iba a pasar. La idea es de que esto es un corredor humanitario. O sea, nosotros queremos que entren alimentos, queremos que entre combustible para ellos. Entonces, al retorno vamos a volver a hablar, siempre el diálogo, siempre hablar con las personas, y más allá que hayan retomado, vamos a ver qué estrategia tomamos.
0: Esa era la palabra del ministro Mauricio Zamora. Gary, comentarte que por lo menos en la ciudad de La Paz y también en la ciudad del Alto, la situación...
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3: Horas 22 minutos.
0: Oxígeno medicinal para los centros hospitalarios que habían mostrado su preocupación por el desabastecimiento, pues tienen reservas solamente para algunos días. Y el otro tema es combustible. En la ciudad de La Paz y también en el Alto se ha notado obviamente una baja en el transporte público y la circulación también del transporte privado. Esa es la información. Vuelvo contigo, Gary, hasta estudios.
4: Perfecto, muchísimas gracias, Nancy. Efectivamente, el tema del combustible está siendo, sin duda alguna, preocupación de muchas personas, ya que no solo en la ciudad de La Paz, sino también acá en la ciudad de Potosí también se han registrado largas, pero largas filas con relación al tema de abastecimiento de tanto de diésel como de gasolina. Continuamos con más información. Trinidad respira tranquilo tras cuarto intermedio en los bloqueos y esperan la provisión de combustible. Edgar Ramos nos amplía la información. Adelante, Edgar.
5: Gracias. El director de ANH Regional, Benny Walter Llanos, ha informado de que han llegado cisternas con combustibles de los puntos de bloqueo. Dieron cuarto intermedio en estos puntos de bloqueo, por lo que está llegando gasolina y diésel para el departamento del Beni. Teníamos una autonomía solamente ya para 3 días y con esto por lo menos tendremos una autonomía por lo menos de 10 a 15 días, aseguró, para abastecer de combustible a todo el departamento del Beni. No solamente se distribuye gasolina a lugares donde no llegábamos, como San Borja, Riberalta y también Guayra Merín, recalcó.
6: El cuarto intermedio, todas las cisternas que estaban ahí han pasado y eso nos permite que tengamos ya también, ¿no?, márgenes considerables en el abastecimiento. El dato lo tiene YPFB, están cuantificando cuántas habían, ¿no?, pero lo que se nos ha informado es que ya con las cisternas que están llegando, ahí tendríamos ya una cierta calma, ¿no?, para el abastecimiento a Trinidad y las provincias que abastece, y hoy también se está abasteciendo a todo lo que es Vallivián y también la provincia Iturral del departamento de La Paz. Sí, hoy se han despachado de a 20.000 litros de gasolina y de a 18.000 litros de diésel a cada estación.
5: Para Laura El País, Fide Trinidad.
4: Muchísimas gracias, Edgar. Continuamos con más información y Cochabamba permanece bloqueada hacia el oriente y el sur del país, mientras la carretera al occidente está expedita hasta el departamento de Oruro. Johnny Choque nos amplía la información.
7: Gracias. Y en Cochabamba, en Sacaba y en el cono sur de este departamento aún se registran varios bloqueos. Es el informe que dio a conocer el comandante departamental coronel Alejandro Bastos. En su momento denunció que algunos puntos de bloqueo se registran el cobro por parte de los bloqueadores a los choferes. Asimismo mencionó que no existe una orden para iniciar el desbloqueo, al menos en este departamento.
8: Obviamente la policía boliviana cumple la función constitucional, que es la conservación del orden público, mantenimiento y la garantía del cumplimiento de la ley. Nosotros, los policías, hacemos nuestro trabajo de forma independiente, obviamente coordinando siempre con el comando general, y no tenemos ningún otro contacto con ninguna persona. Nosotros, los policías, trabajamos de manera independiente porque queremos garantizar la libertad de locomoción del ciudadano, en este caso de Cochabamba. Obviamente, este otro lado todavía permanece bloqueado, pero apelamos a la buena voluntad de las personas para que se mantenga Cochabamba expedita. Casi la mitad de Cochabamba está expedita, solamente sería el lado de Sucre y Santa Cruz, que en estos días vamos a hacer una valoración para también darles vía libre a la gente que está teniendo necesidad de viajar a estos lugares.
9: ¿Hay alguien que intervenir?
8: Bueno, vamos a hacer nosotros, en este caso con Solidar, con el tema de Parotani, y posteriormente va a hacer una evaluación para poder realizar nuestra, lo que dice nuestro mandato constitucional, que es la conservación del orden público.
7: Por otra parte, debemos informar que sentenciaron a 3 años de cárcel a los 11 aprehendidos en Parotani tras declararse culpable. Los acusados aceptaron la responsabilidad por las agresiones con dinamita y piedras contra la policía, que recibieron el perdón judicial, pero no podrán acercarse a los puntos de bloqueo ni portar explosivos. Pese a recibir la condena, los procesados no ingresarán al centro penitenciario, ya que la justicia les otorgó el beneficio del perdón judicial al tratarse de una pena no mayor a los 3 años y cumplir con los requisitos establecidos por ley. Sin embargo, recuperar su libertad implicará acatar de forma estricta una serie de severas restricciones conductuales. Para la Hora del País, Fides Cochabamba.
4: Muchísimas gracias, Johnny, por ese reporte. Continuamos con más información. Y 6 municipios del Beni y de La Paz promueven ley de transitabilidad ante los bloqueos para remitirlos al legislativo. Edgar Ramos, volvemos con usted.
5: Gracias. 6 municipios del departamento del Beni y del departamento de La Paz están impulsando una ley de transitabilidad para aplicarlas en cada uno de los municipios y enviar un proyecto de ley al Parlamento Nacional para que se pueda analizar y hacer una ley de transitabilidad a nivel nacional para evitar los bloqueos que se registran actualmente en el territorio nacional. Los responsables del proyecto aseguraron de que esta ley primeramente será promulgada en cada uno de los municipios en el departamento del Beni, como también en el norte del departamento de La Paz.
10: Sancionar y promulgar una ley municipal autonómica. Una vez esté sancionada y promulgada, la idea es enviar en uno solo las 6 leyes municipales autonómicas a la Asamblea Legislativa Plurinacional a efecto de que se cree una ley nacional cuyo título o denominativo nosotros queremos que se llame Ley Municipal de Libre Transitabilidad y Abastecimiento de Suministros y Servicios Básicos en los municipios. Ahí ya la nacional ya va a estar enfocada a los municipios de Rurrenabaque, Reyes, Santa Rosa, San Borja, San Buenaventura e Ixia. Eso ya va a ir para el proyecto de ley nacional. Pero previo a eso tendríamos que tener como municipio nuestra ley municipal autonómica. Cada municipio tiene que tener su propia ley municipal autonómica.
11: En caso de verificarse el cierre o restricción de vías, se procederá al diálogo inmediato. Caso contrario, si transcurre más de 4 horas sin que se logre el despeje de la vía, en coordinación con la Policía Nacional, la Guardia Municipal y la sociedad civil organizada, se procederá al despeje usando medios proporcionales y no letales.
5: Los municipios de Ixiamas, San Buenaventura, Norte de La Paz y en el departamento del Beni, Rurrenabaque, Santa Rosa, Reyes y el municipio de San Borja impulsan esta ley. Para La Hora del País, Fides Trinidad.
4: Muchísimas gracias, Edgar. 12:28 PM. Momento de hacer una nueva pausa en La Hora del País Meridiano. Y cuando retornemos, algunos bloqueadores se abren al diálogo y niegan que obstruyan el paso de oxígeno medicinal.
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9: Muchísimas gracias por continuar en sintonía de La Hora del País Meridiano, 12 del mediodía con 31 minutos, y como le anunciábamos antes del corte, algunos bloqueadores se abren al diálogo y niegan que obstruyan el paso de oxígeno medicinal. Volvemos con usted, David Pizarro.
10: Gracias. Efectivamente, algunas personas que bloquean en la carretera a Oruro, altura extranca, en Cata, Fuente Vela y alrededores, han afirmado que están dispuestos al diálogo con el gobierno para buscar una salida al conflicto que ya lleva varias semanas, principalmente en el Departamento de La Paz, pero dijo que tiene que ser con los autoconvocados y los que actualmente se encuentran en las calles.
11: Popular, él más piensa en la gente rica, está pensando. Ya mira, imagínate, yo quisiera que vaya de una vez al diálogo o bien, digamos, darle un paso de costado nuevamente, quisiera decirle. Que piense con la cabeza fría, porque este pueblo es de batalla, de lucha, va a seguir persistiendo. Las luchas va a ser hasta la última.
12: ¿Pero con qué dirigentes? ¿Quién sería el representante para, bueno, la voz autorizada para que esto ya vayan y se sienten al diálogo, como usted pide, por favor?
11: Para mí sería para que se sienten diálogo con las personas, con lo que son nuestros máximos representantes, digamos aquí, la mayor parte de este lo que se está movilizando son autoconvocados, no hay dirigentes vecinales.
10: Obstruyen el paso, las carreteras principales de La Paz, dijeron que es falso que no estén dejando pasar al oxígeno medicinal y las ambulancias.
13: Oxígeno pasa.
12: Pasa,
13: no, eso es mentira. Yeah. Ambulancia, oxígeno, todo pasa, no se está impidiendo eso. Dejamos pasar libre todos los días aquí. Eso es mentira lo que dicen, no pasa, eso es mentira nomás.
12: Han dejado pasar oxígeno.
13: Todo pasa, todos los
10: días.
9: Muchísimas gracias, David. Continuamos con más información y Agrupación Oficialista presenta una nueva acción popular contra los bloqueos y exigen garantías para la transitabilidad. Edwin Urizar nos amplía la información desde Chuquisaca.
14: Muchas gracias, buenas tardes a todo el país. Desde la agrupación Primero la Gente, una agrupación política afín al gobierno, se está anunciando la presentación de una acción popular ante la Sala Constitucional en el departamento de Chuquisaca contra los bloqueos a nivel nacional y también contra la amenaza de bloqueos en el departamento de Chuquisaca por parte de la Federación de Campesinos. Escuchemos a Juan Carlos Murucci, representante de Primero la Gente.
15: Días. Quien les habla, Juan Carlos Murucci Santos, coordinador departamental de Primero la Gente. En esta oportunidad nos encontramos aquí en la Plaza 25 de Mayo, a vísperas de los 217 años de lo que es el primer grito libertario de Sudamérica. El motivo de la presente es para poder presentar una acción popular un instrumento de la, que nos otorga la Constitución Política del Estado para poder apalear esta situación que nos están haciendo los malos dirigentes que tienen ciertas organizaciones, que están gestando golpes de Estado, como por ejemplo la COP. ¿Qué derecho tienen para poder amedrentar y saquear, delinquir con una población que es el Alto? Están haciendo llorar a la gente humilde trabajadora. Los ponchos ojos, ¿qué derecho tienen para poder levantar armas y amedrentar a la familia boliviana? En ese sentido, nosotros estamos presentando una acción popular y específicamente a lo que es la FUPOCH. Compañeros de la FUPOCH, todos los días nos estamos encontrando en la calle. Somos hermanos, somos chuquisaqueños y no queremos que nos estén bloqueando, que nos estén metiendo a una situación de amedrentamiento.
14: En el informe de Ingurizar Campos, Loyola, Fides Sucre.
9: Muchísimas gracias, Edwin. Continuamos con más información y la Federación de Campesinos de Oruro espera respuestas concretas del gobierno y si va a convocar a un diálogo. Volvemos con usted, Johnny Sarabia.
16: Gracias, Gary. Sí, efectivamente, la Federación de Campesinos de Oruro están dispuestos a dialogar con el gobierno siempre y cuando dé señales claras. Lamentablemente, hasta el momento son 3 semanas ya de bloqueos, conflictos, y el gobierno no ha hablado claro, no es puntual, no atiende las demandas. Tiene que dar buenas señales, dijo el dirigente de la Federación de Campesinos, Alejandro Choque.
17: A esas alturas del tiempo, el gobierno, si quiere mostrar resultados, uno, que reestructure su gabinete, pero que representa a la mayoría. Nosotros no estamos pidiendo coteos, nada, sino queremos gente que esté en el gabinete, que represente, que escuche, que trabaje para el desarrollo económico de las provincias, de todo el país, de la gente más empobrecida, de las ciudades, de los barrios. A ellos tienen que reflejar, y también la crisis tienen que compartir ellos, porque mira, si yo fuera presidente sacaría un decreto y nos reducimos los salarios, ¿no? Y por lo menos un 50%, y decimos aquí vamos a compartir la crisis y al igual que ustedes. Esas señales queremos, pero no hay.
16: La Federación de Campesinos está esperando una convocatoria a diálogo, pero tiene que ser una convocatoria verdadera, una convocatoria real, porque al parecer no hay nada de esto, señaló Alejandro Choque.
17: No, nosotros por lo menos desconocemos, hemos visto una especie de invitación que ha circulado. De manera general, ha habido una carta firmada por el viceministro de Justicia Indígena, donde dice: a todas las federaciones del país saca una invitación, pero muy abierta. No hay una cosa concreta. Nosotros queremos, yo pienso que todos quieren resultados y respuestas concretas, donde diga tal día nos reunimos a tal hora sobre esta agenda. Pero el presidente mismo ha dicho, la reunión es abierta, libre, pueden participar el que quieran. No es así, no hay seriedad. Entonces, hasta ahora, una invitación formal nosotros no tenemos, estimado periodista.
16: Para la Hora del País, Fides Oruro.
9: Muchísimas gracias a Johnny desde el departamento de Oruro. Continuamos con más y desde Oruro nos vamos hasta Cochabamba. Y es que el presidente del MAS cuestiona falta de capacidad del presidente Paz y pide un diálogo nacional con trato igualitario para todos los sectores. Volvemos con usted, Johnny Choque.
18: Gracias. Se debe dejar de dividir el país, son las palabras del presidente de la Asamblea Legislativa Departamental y presidente del Movimiento al Socialismo, Grover García, quien a su momento criticó a Rodrigo Paz por la falta de soluciones y exige también el diálogo inmediato para responder las demandas de los sectores sociales movilizados actualmente.
19: Ningún resultado positivo para poder resolver las demandas de los hermanos, hermanas movilizados en los diferentes sectores del país. Es una falta de responsabilidad, para mí es lo que ha demostrado incapacidad y actualmente está demostrando de que él no es consciente ante estas demandas que pide la población boliviana o algunos sectores movilizados como transportistas, como gremiales, como los productores pequeños. ¿Por qué tema? Por el tema del combustible que no sirve, porque yo entendí perfectamente cuando él era candidato, dijo que iba a solucionar el tema combustible. Hasta la fecha no hay solución y creemos que ha pasado 6 meses, ¿no? y entendemos de qué falta de capacidad. Por tanto, nosotros queremos pedir...
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21: ...12 horas, 40 minutos...
19: para gobernar para los 11 millones de habitantes del pueblo boliviano, no para dividir ni para poner sobrenombres. Es nada serio hasta este momento el presidente. Por eso decimos claramente de que debería él tratar de igual a todos los bolivianos y bolivianas y resolver sus demandas.
18: Para la hora del país, Fides Cochabamba.
9: Bien, perfecto, muchísimas gracias a Johnny Choque por ese reporte. Continuamos con más. Y Derechos Humanos alerta a riesgo de enfrentamientos entre bloqueadores y bloqueados si no se toman medidas. Volvemos con usted, Daniel León. Bien, y dicen que nos vamos a una pequeña pausa. Y antes de este material informativo, cuando retornemos, estaremos hablando de esta nota en donde Derechos Humanos alerta riesgo de enfrentamientos entre bloqueadores y bloqueados si no se toman medidas concretas.
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9: Continuamos con más en La Hora del País Meridiano. Exactamente son las 12 de mediodía con 44 minutos. Y como les habíamos manifestado antes del corte, Derechos Humanos alerta a riesgo de enfrentamientos entre bloqueados y también bloqueadores si no se toman medidas. Volvemos con usted, Daniel León.
0: Derechos Humanos alerta que es la población quien saldrá a las calles a enfrentarse si es que no se toman decisiones concretas desde el gobierno, dado que se han registrado una serie de agresiones a la población de parte de los sectores movilizados. Escuchemos a David López, quien es de Derechos Humanos.
2: Lamentablemente la sociedad civil va a tener que resolver el problema saliendo a las calles, porque todas, el 99.9% de los bloqueos y de este tipo de medidas de hecho por parte de los bloqueadores, que piden además de manera completamente antidemocrática la renuncia del presidente del Estado, se están convirtiendo en antipopulares, se han convertido en antipopulares en realidad. Y esa situación hace que ese repudio de toda la ciudadanía lamentablemente pueda trasuntarse luego en una, si bien derrota de estos sectores, pero con graves consecuencias que podrían evitarse. Llamamos a la cordura, a la coherencia, a evitar ya que los dirigentes que imponen, que obligan, que multan, que sancionan a las bases para que estén en los bloqueos, reflexionen y en el caso de no hacerlo, bueno, pues el Ministerio Público, la ley tendrá que actuar contra ellos.
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9: Muchísimas gracias, Daniel, por ese informe. Y continuamos con más víctimas de accidente de tránsito por tomar ruta alterna. Por bloqueos en el norte de Potosí, demandan atención médica. Diego Quispe nos amplía la información. Adelante, Diego.
3: Gracias, Gary. Un desgarrador testimonio que devela la falta de auxilio en el norte de Potosí, en el sector de San Pedro de Macha, hizo que víctimas de accidente de tránsito denuncien públicamente que el personal de salud de San Pedro de Macha le cerró las puertas. Gracias, Gary. La coordinadora departamental de Organizaciones por la Patria, CODEOP, cuestionó duramente a la dirigencia radical por obligar y arrastrar a personas humildes a los puntos de bloqueo mediante la desinformación y amenazas, utilizándolos como carne de cañón para defender intereses particulares que nada tienen que ver con el bienestar del pueblo. Así lo manifestó Ana Gutiérrez, ejecutiva del CADEOP.
4: Pedir el respeto al voto, pedir el respeto a la democracia. No podemos nosotros involucrarnos, no podemos prestarnos a los juegos de aquellos dirigentes malos que están engañando a sus bases, no les están informando lo que realmente les deberían informar. Más allá de que no les están dando esa información necesaria, les están obligando a salir. Presidente, pedirle mano dura para estos dirigentes malos que están yendo engañando a las bases. Más bien, pedirles a aquellos dirigentes que recapaciten, porque las demandas que ellos tienen no tienen ni pies ni cabeza, no saben ni por qué les están llevando, van inventando una y otra cosa. Pedirle también al señor Argollo, si él dice ser líder, dice ser dirigente bueno, ¿por qué no da la cara? ¿Por qué se esconde detrás de cámaras? ¿Por qué los dirigentes no van a dar la cara a las marchas, a los bloqueos? Pues son los primeros en esconderse, lamentablemente, ¿no? Y van mandando a la gente como ovejas, como carne de cañón, para que ellos vayan a enfrentarse. Y lamentablemente en estas situaciones se ve que personas humildes, que personas que nada tienen que ver en el conflicto, están siendo afectadas.
3: Para la hora del país, Fides Potosí.
9: Muchísimas gracias, Diego, por ese informe. Continuamos con más. Juristas afirman que el ciudadano común está desprotegido por el daño que ocasionó el Estado. Volvemos con usted, Daniel León.
0: El abogado Tamer Medina sostiene que la población no tiene una representación para que escuchen sus demandas, como lo tienen los sectores sindicalizados o cooperativizados.
5: Los mineros van a negociar finalmente por beneficios con el gobierno, pero no van a poner en su agenda nunca, por ejemplo, que se le inicie un proceso penal al presidente de YPFB, a ese que ha escapado a Estados Unidos y se ha ido impunemente, y el presidente Rodrigo Paz lo ha protegido, ¿no es cierto? O sea, los mineros no se van a meter en eso, basta que tengan su cuota de beneficio en este conflicto y listo, aparte. Y nosotros, los ciudadanos, los que no somos mineros, que no somos gremiales, que no estamos corporativizados, o sea, estamos en un estado de desprotección total, ¿no? Nosotros solamente nos tenemos que tragar nuestra frustración. ¿Qué más podemos hacer?
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9: Muchísimas gracias, Daniel. Continuamos con más información cuando son exactamente las 12 del mediodía con 49 minutos. Y desde la terminal de Potosí solo hay salidas a los municipios de Tupiza y Villazón, y los viajes a Oruro se desvían por Uyuni. Walter Pinto nos amplía la información. Adelante, Walter.
6: Gracias. Tras una visita a la terminal terrestre de Potosí, hemos podido constatar que gran parte de las rutas están desconectadas con el departamento de Potosí. La única ruta que estaría viable sería la de Villazón y Tupiza. De acuerdo a la información que proporcionó la SUFOFIS

0: Sin embargo, algunas empresas de transporte, según hemos podido constatar, estarían haciendo conexiones Potosí-Oruro mediante vía Uyuni. ¿Salidas a Oruro? Buen día. ¿A qué hora y cómo están saliendo? ¿Por dónde están?
1: Estamos saliendo por Uyuni.
0: ¿Por Uyuni?
1: Sí.
0: Por Uyuni. Gracias. Es el reporte para la hora del país desde Fides Potosí.
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20: Continuamos con más la hora del país meridiano, exactamente 12 del mediodía con 55 minutos. Y cisterneros varados en la carretera panamericana sufren de alimentación y esperan soluciones al bloqueo. Lidia Arancibia nos amplía la información. Adelante, Lidia.

0: y Lidia.
1: Bueno, esta es la parada, la carretera panamericana. Hay varias cisternas, camiones de alto tonelaje que están varados, algunos desde el día miércoles, jueves, y no pueden pasar. Estamos acá con uno de los camioneros que está con una cisterna. ¿De dónde a dónde está yendo y cuántos días está varado?
2: Estamos parados ya 4 días y venimos de la frontera de Villazón, de Argentina, para cruzar hasta La Paz, pero con todo este bloqueo, bueno, perjudica, bueno, y... Una que en las pensiones igual se aprovechan del bloqueo y cobran pues 30 bolivianos el plato y no da. Y en lo otro, desvío, en los Orinoca, todo eso, queremos irnos por ahí para llegar más pronto, pero también las autoridades de los pueblos piden coima, pues piden peaje. Y arriba de los 200 el transporte grande, y así que estamos más jodidos que...
1: Bueno, la situación es terrible. Y bueno, ahí está el Cerro Asanaque, y hacia el sur también nos anuncian de que hay una marcha que viene del sector de Salinas, que se va a sumar a las marchas que se están realizando allá en la ciudad de La Paz. Con este informe, retorno a Estudios Centrales.
3: Muchísimas gracias.
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5: ...12:57.
0: Eliminar a Apolinar Paco nos amplía la información. Adelante, Apolinar. Adelante, Apolinar, estamos en contacto con usted. Continuamos con más información mientras entablamos la comunicación y volvemos con los detalles de esta información, porque los bloqueadores de Santa Fe de San Carlos, donde está el vaso Humopar, piden su retiro y dan plazo de 72 horas. Estamos en contacto con usted, Yamil Martínez.
6: Gracias. Los pobladores de Santa Fe, del municipio de San Carlos, donde está la base Humopar, piden su retiro con un plazo de 72 horas. Caso contrario, habrá medidas de presión.
7: En este voto resolutivo que estamos teniendo aquí en el municipio de San Carlos, en el distrito de Santa Fe, sobre el caso del asesinato de un ciudadano boliviano y también vecino acá del distrito de Santa Fe, del accidente y también llevándose la vida de dos ciudadanos, pedirle el retiro de las oficinas de Humopar de acá de nuestra provincia, también pedir que baje la ANH también acá al distrito para tener las reuniones correspondientes. También le pedimos al ministro de Seguridad Ciudadana a nivel nacional también bajar al documento que le estamos enviando, por este medio también hacerle conocer que le estamos dando un plazo de 72 horas. De caso no ser escuchado, estamos llamando para el día domingo también, para este domingo, una reunión a nivel del norte integrado. El plazo son 72 horas. En caso de no darnos, cerraremos la carretera de todo el norte integrado, desde el municipio de San Carlos hasta la localidad de Montero.
6: El viceministro Ernesto Justiniano lamenta lo sucedido con los policías de Humopar.
8: Lamentamos muchísimo realmente que esto haya ocurrido en Santa Fe de Yapacaní. Estamos tratando de dar todo el apoyo necesario a la familia que han sufrido este accidente, ¿no? Y que fue producto de una colisión de dos personas que estaban haciendo su relevo, dos sargentos de la policía, un varón y una mujer, que habían salido del cuartel de Humopar Santa Fe, que luego fue asaltado y tomado. En el proceso de este accidente, después del accidente, se genera una manifestación de gente, incendian el vehículo que colisionó con la moto, y en el resultado de eso el cuartel fue tomado, fue asaltado, y hay una persona que resultó herida de bala en el tórax, ¿no? Y tenemos la información reciente de que esta persona ha fallecido.
6: Yamil Martínez, Radio Fide Santa Cruz.
0: Perfecto, muchísimas gracias. Y para culminar, las autoridades de Chuquisaca piden al presidente llegar para el 25 de mayo con su equipo de ministros para atender las demandas en salud e integración del departamento. Volvemos con usted, Edwin Urizar.
3: Muchas gracias. Los parlamentarios del departamento de Chuquisaca, miembros de la oposición, la bancada de Libre, están solicitando al presidente del estado ser partícipe de los actos principales de este 25 de mayo, fiesta patria del grito libertario, el primer grito de libertad del continente. En ese sentido, tienen que llegar junto a ministros para atender algunos requerimientos que tienen las autoridades del departamento y el departamento en sí, como por ejemplo el tema de salud, el tema de integración caminera y otros. Escuchemos las palabras de Santiago Ticona Yupari, diputado chuquisaqueño.
5: Sobre todo nosotros estamos haciendo énfasis de que el presidente debe estar también acompañado de su ministro.

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1: Trece horas, 22 minutos.

0: En esta Navidad volvemos a contemplar el misterio de Dios que se hace cercano. El Evangelio nos recuerda, la palabra se hizo carne y habitó entre nosotros. En la pequeñez de un pesebre, Dios se acerca silenciosamente a nuestra vida universitaria, a nuestras familias, a nuestras luchas cotidianas. En la encarnación, Dios dignificó plenamente la condición humana. Hoy celebramos esa dignidad que Él reafirma al hacerse pequeño y vulnerable por amor a nosotros.
1: Los pastores fueron los primeros en escuchar el anuncio de la alegría. Hombres sencillos, inmersos en su trabajo cotidiano, pero con el corazón dispuesto. Dios actúa así. Viene en lo ordinario, sin estridencias, en la vida real de nuestras familias y de nuestro quehacer universitario. En cada gesto de servicio, en cada jornada de estudio, en cada tarea administrativa, Dios viene y se anuncia. Que esta Navidad nos encuentre disponibles para acogerlo en lo simple, en lo cotidiano, en lo que pareciera insignificante, pero que transforma el corazón.
2: Vivimos tiempos desafiantes como país y como humanidad. Si no permitimos que Dios toque nuestras heridas y desarme nuestros miedos, no podremos construir la fraternidad que anhelamos. Como los Reyes Magos, sigamos la luz que nos conduce a Belén. Que también nosotros encontremos en la humildad del niño la sabiduría que necesitamos para trabajar juntos por un futuro de esperanza.
3: María y José, en su sencillez, acogieron el acontecimiento más grande de la historia en un lugar pequeño y precario. Allí, donde parecía que nada extraordinario podía suceder, Dios obró maravillas. Así también en nuestra comunidad universitaria, en medio del ordinario, Dios quiere seguir sembrando unidad, amistad y humildad y renovación. Pidamos la gracia de esta Navidad para que la luz de Cristo ilumine cada paso que damos como comunidad y que Él nos conceda unidad, fraternidad y esperanza en el camino que emprendemos hacia el próximo año.
0: A toda nuestra querida familia universitaria, docentes, administrativos, estudiantes, graduados y aliados externos, deseamos que el nacimiento de Jesús renueve su alegría, fortalezca su fe y avive su esperanza. Que el Señor bendiga a cada familia, conceda paz a Bolivia y nos permita trabajar unidos para un 2026 lleno de frutos, de servicio y crecimiento. Feliz Navidad y bendecido Año Nuevo.
4: ¡Feliz Navidad!
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1: Trece horas, 40 minutos. ¡Ah!

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1: Trece horas, 57 minutos.

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1: 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Los jóvenes son el presente de nuestra sociedad. 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Optar por los jóvenes significa dejar que los jóvenes sean jóvenes en la vida y misión de la Iglesia, asumiendo su formación humana y cristiana. A ustedes, jóvenes, les pedimos que sigan adelante con su compromiso bautismal de colaborar en la catequesis, misiones, voluntariado, grupos y movimientos juveniles. Como Iglesia necesitamos despojarnos de nuestras estructuras cerradas para dar espacios al liderazgo de los jóvenes, a la escucha de su voz, porque solo con su aporte creativo y de nuevas ideas se renueva la vida de la Iglesia. Hoy es necesario renovar el compromiso de facilitar a los jóvenes el encuentro personal con Cristo. Es fundamental que cada joven conozca y llegue a amar la historia, el pensamiento y las actitudes de Jesús, porque solo en Él alcanzamos la salvación y la plenitud de la vida. Que cada joven sea testigo de la misión digital. Nueva etapa en Bolivia. Felicitamos al nuevo gobierno y deseamos el mejor de los éxitos en su servicio por el bien común de los bolivianos. Reconstruir la democracia no es tarea fácil, tampoco es responsabilidad de unos cuantos. Requiere asumir actitudes de reconciliación y participación, además del compromiso de todos con generosidad y valentía, honestidad y transparencia, para generar cada día espacios de diálogo, consenso, encuentro fraternal y respeto. Exige una mentalidad nueva y propositiva para no estancarnos en intereses mezquinos de unos pocos. Este desafío de cambios estructurales es urgente, pero tenemos que ser conscientes que no hay soluciones inmediatas. Por eso, en actitud de confianza, demos tiempo a este proceso. El país está destrozado y no podemos ser indiferentes a colaborar y esforzarnos de distintas maneras para caminar hacia una estabilidad socioeconómica, institucional y cultural. Es posible salir de esta crisis, pero los primeros en comprometernos debemos ser nosotros mismos. Caminando juntos es posible avanzar. Esa es nuestra esperanza. Hacia la luz de la Navidad, pronto comienza nuestra preparación para celebrar el nacimiento de nuestro Señor Jesucristo, que sea una ocasión para dejarnos iluminar con su encarnación, de que María, nuestra Madre, interceda por nosotros, los obispos de Bolivia, Cochabamba, 11 de noviembre del 2025.
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1: Amigos oyentes, reciban un saludo de la redacción en español de Radio Vaticano, Vatican News, y quien les habla, Patricia Inestrosa. A continuación, en titulares, el contenido de la emisión de hoy, viernes 22 de mayo. El Papa dijo, hoy se busca la paz con las armas, es urgente fortalecer el diálogo. Lo dijo al recibir en audiencia a los nuevos embajadores ante la Santa Sede de Sierra Leona, Bangladesh, Yemen, Ruanda, Namibia, Mauricio, Chad y Sri Lanka, con ocasión de la presentación de sus cartas credenciales. El pontífice les pidió promover el diálogo para encontrar caminos de paz y recordó que ninguna nación ni ningún orden internacional puede definirse como justo y humano si mide su éxito en términos de poder o prosperidad, descuidando a quienes viven al margen. León 14. Los líderes laicos de la Iglesia deben fomentar la apertura y la comunión. El Papa animó a los líderes de los movimientos eclesiales y de las asociaciones laicales a guiar a las personas confiadas a su cuidado con discernimiento y transparencia para que permanezcan abiertas al mundo y arraigadas en la comunión. En una época en la que se busca la paz a través de las armas como condición para afirmar el propio dominio, existe una necesidad urgente de volver a una diplomacia que promueva el diálogo y busque el consenso en todos los niveles, bilateral, regional y multilateral. El Papa León XIV recordó a los nuevos embajadores extraordinarios y plenipotenciarios de Sierra Leona, Bangladesh, Yemen, Ruanda, Namibia, Mauricio, Chad y Sri Lanka su vocación, la esencia de su misión y el papel fundamental de crear puentes y favorecer el diálogo, así como la importancia del multilateralismo. El pontífice lo recibió en audiencia este jueves en el Palacio Apostólico Vaticano, con ocasión de la presentación de sus cartas credenciales y con vistas al Pentecostés, solemnidad que recuerda cómo el Espíritu Santo, al descender sobre los discípulos, transformó el miedo en valentía y la división en unidad. El pontífice expresó la esperanza de que una visión semejante de unidad pueda inspirar al mundo de la diplomacia, un mundo, subrayó, donde las relaciones constructivas entre las naciones florezcan a través de una apertura sincera, la promoción del respeto mutuo y un sentido compartido de responsabilidad. En un momento en que las tensiones geopolíticas continúan fragmentando aún más nuestro mundo, dijo, es necesario hacerlas más representativas, eficaces y orientadas a la unidad de la familia humana. Los embajadores ante la Santa Sede desempeñan en este sentido un papel crucial, afirmó el Papa, el de crear un valioso puente de confianza y cooperación con los países que representan. A ellos, León XIV les confió la misión de revitalizar un diálogo motivado por una búsqueda sincera de caminos que conduzcan a la paz. Esto exige que las palabras vuelvan a expresar realidades claras, afirmó, sin distorsiones ni hostilidad. Solo entonces podrán evitarse los malentendidos, afirmó el Papa, y solo así podrán superarse las incomprensiones y reconstruirse la confianza en el contexto de las relaciones internacionales. Sin embargo, a este diálogo cortés y claro que sigue siendo ciertamente esencial, debe acompañarlo una profunda conversión del corazón, destacó el Papa. Es decir, la disposición a dejar de lado los intereses particulares en nombre del bien común. Precisamente este espíritu de solidaridad debe, de hecho, animar el servicio de los diplomáticos y fortalecer las organizaciones internacionales, instituciones que, subraya el pontífice, siguen siendo instrumentos indispensables para resolver las controversias y promover la cooperación. A este respecto, recordó en su discurso en inglés uno de los pasajes más significativos de la exhortación apostólica Dilexit Nos. Ninguna nación, ninguna sociedad y ningún orden internacional puede definirse como justo y humano si mide su éxito exclusivamente en términos de poder o prosperidad, descuidando a quienes viven en los márgenes. El amor de Cristo por los últimos y los olvidados nos impulsa a rechazar toda forma de egoísmo que haga invisibles a los pobres y vulnerables. Por último, el Papa aseguró su oración para que los esfuerzos comunes contribuyan a renovar el compromiso en el ámbito de las relaciones bilaterales y multilaterales y ayuden a llamar la atención sobre aquellos que en los márgenes de nuestras sociedades son a menudo olvidados. De este modo, afirmó, podremos trabajar juntos para sentar bases más sólidas para un mundo más justo, fraterno y pacífico por parte de la Secretaría de Estado y de los dicasterios de la Curia Romana. Siempre habrá plena disponibilidad para asistir a los nuevos diplomáticos. Que vuestra misión fortalezca el diálogo, dijo el Papa, profundice la comprensión mutua y contribuya a la paz que nuestro mundo necesita con tanta urgencia. León XIV dijo que los líderes laicos de la Iglesia deben fomentar la apertura y la comunión. Animó así a los líderes de los movimientos eclesiales y asociaciones laicales a guiar a las personas confiadas a su cuidado con discernimiento y transparencia para que permanezcan abiertos al mundo y arraigados en la comunión.
2: Voi siete responsabili a livello internazionale di tante diverse realtà laicali.
3: El Papa León XIV se ha reunido este jueves 21 de mayo con los participantes en un encuentro de moderadores de asociaciones de fieles, movimientos eclesiales y nuevas comunidades, organizado por el Dicasterio para los Laicos, la Familia y la Vida. En su discurso, el Papa reflexionó sobre el gobierno en la Iglesia, señalando que el liderazgo de cualquier organización es fundamental para el éxito y la continuidad del grupo. Gobernar, afirmó, implica ofrecer una dirección segura para que la comunidad pueda ser un lugar de crecimiento para las personas que pertenecen a ella. En la Iglesia, el liderazgo no consiste únicamente en coordinar asuntos prácticos, sino más importante aún, en actuar como expresión de la voluntad salvífica de Dios en Cristo.
2: In modo che la comunità sia il luogo di crescita per le persone che ne fanno parte.
3: El Santo Padre afirmó que el gobierno en las asociaciones eclesiales es confiado a los laicos por sus propias comunidades, que los eligen libremente mediante votación. Luego destacó tres consecuencias derivadas de la recepción de este don del Espíritu Santo por parte de los líderes. El liderazgo, dijo, debe beneficiar a toda la comunidad y no a intereses personales, y nunca debe imponerse, sino ser reconocido y aceptado libremente. Por último, el liderazgo en la Iglesia es un carisma que debe ejercerse en coordinación con los obispos y sometido a su discernimiento. Ciertas características deben estar siempre presentes en el gobierno: la escucha mutua, la corresponsabilidad, la transparencia, la cercanía fraterna y el discernimiento comunitario. También quisiera recordar que un buen gobierno, en lugar de concentrarlo todo en sí mismo, promueve la subsidiariedad y la participación responsable de todos los miembros de la comunidad.
2: La comunión a través de cui participiamo a la vida stessa de la Trinità.
3: El obispo de Roma reflexionó después sobre el papel profético de los líderes laicos en la Iglesia. Esto requiere escuchar las necesidades pastorales actuales para responder a los nuevos desafíos. La pertenencia es auténtica y fecunda cuando no se agota en la participación en actividades internas del grupo, sino que interpreta los signos de los tiempos y se proyecta hacia afuera, dirigiéndose a todos, a la cultura de la época y a campos de misión aún no explorados. Al mismo tiempo, las asociaciones laicales y los movimientos eclesiales están llamados a vivir la comunión entre sí y con la Iglesia universal. Los líderes de la Iglesia deben escuchar diversas opiniones, contextos culturales y temperamentos personales, procurando preservar el bien superior de la comunión. El sucesor de Pedro invitó a los líderes laicos a dar testimonio mediante la mansedumbre, el desapego y el amor desinteresado, mientras expresan el carisma fundacional de sus movimientos. Todo carisma auténtico ya incluye en sí mismo la fidelidad y la apertura a la Iglesia. El pontífice elogió asimismo el trabajo y la historia de las asociaciones laicales y de los movimientos eclesiales, afirmando que de ellos han surgido muchas personas bien formadas y evangelizadores eficaces. Conserven y con la gracia de Dios ayuden a crecer todos estos dones. Concluyó, la Iglesia los sostiene y los acompaña.
1: Conferencia sobre la inteligencia artificial en el Vaticano, humanos y máquinas aliados pero sin renunciar al pensamiento. La sesión vespertina del Congreso Internacional en la Urbaniana, organizado por el Dicasterio para la Comunicación en colaboración con el Dicasterio para la Cultura y la Educación y la Fundación San Juan XXIII, se centra en orientar la innovación digital, siendo consciente de su ambivalencia. Los ponentes expresaron el deseo de que estas tecnologías se conviertan en instrumentos capaces de aumentar la capacidad de reflexión crítica. Todo en todas partes al mismo tiempo. La inteligencia artificial contiene múltiples tensiones, el temor a un futuro antihumano, pero también la confianza en que nadie desea realmente un escenario semejante. La paradoja de una creciente riqueza de información acompañada de una cada vez mayor pobreza de atención. El riesgo no tanto de robots asesinos de ciencia ficción, sino de la erosión misma de la verdad objetiva. Al mismo tiempo, permanece viva la esperanza de que las nuevas tecnologías puedan convertirse en herramientas al servicio del ser humano y no en sus sustitutas. En un contexto donde resulta difícil identificar un liderazgo compartido tanto entre actores privados como entre las naciones, la Iglesia, gracias precisamente a su presencia global y la voz del Papa, elogiada en repetidas ocasiones por la lucidez con la que aborda el tema de las nuevas tecnologías, pueden desempeñar un papel esencial en la orientación del debate sobre el futuro de la inteligencia artificial. Estos son algunos de los numerosos deseos expresados por los ponentes durante la sesión vespertina de la Conferencia Internacional sobre Inteligencia Artificial titulada Custodiar Voces y Rostros Humanos, retomando el título del mensaje del Papa León XIV para la Jornada Mundial de las Comunicaciones Sociales de este año. El evento tuvo lugar el jueves 21 de mayo en el Aula Magna Benedicto XVI de la Pontificia Universidad Urbaniana, y esta contribución se inserta en la toma de posición concreta del Vaticano sobre el tema pocos días después del anuncio de la creación de una comisión interdicasterial dedicada a la inteligencia artificial y de la publicación el 25 de mayo de la primera encíclica de León XIV, Magnifica Humanitas, dedicada a la protección de la persona humana en la era de la inteligencia artificial. El primer panel de la tarde, titulado Una alianza posible, fue moderado por la hermana Nina Caprich, subdirectora de la Oficina de Prensa de la Santa Sede. Intervinieron Michelle Baker, cofundadora del proyecto Mozilla y de la Fundación Mozilla, Daniel Zuban, presidente interino de la Coalition for Content Provenance and Authenticity y responsable de alianzas estratégicas para la autenticidad de contenidos en Sony Electronics, Tristan Harris, cofundador del Center for Human Technology, y Neil Lawrence, profesor de Machine Learning en la Universidad de Cambridge y científico jefe del Trent IE. Lawrence inició su intervención retomando una predicción del economista y premio Nobel Herbert Simon, que resultó precisa e incluso exacerbada con la llegada de la inteligencia artificial. La riqueza de información produce pobreza de atención, un valor que con el paso de las décadas ha ido siendo erosionado progresivamente por las máquinas que se interponen cada vez más entre el usuario y la información que consume. Han absorbido el poder de nuestro pensamiento, pero no su fuente. Según Lawrence, las tecnologías carecen de dos elementos fundamentales del ser humano: la comprensión cultural construida generación tras generación y la vulnerabilidad humana que nos hace responsables unos de otros. No se trata de una debilidad, sino de la base de las conciencias, una convicción que, explicó el profesor, la Iglesia ha sostenido durante siglos preservando voces y rostros humanos a través de los cambios de la historia. Zuban elogió el mensaje del Papa León XIV para la Jornada Mundial de las Comunicaciones Sociales de este año, considerándolo capaz de ofrecer una imagen precisa de la relación entre humanidad y nuevas tecnologías. ¿Será la inteligencia artificial un fuego que mejore la sociedad o uno que la consuma? Esa pregunta guió toda su intervención, durante la cual mostró una demostración práctica de cómo la inteligencia artificial generativa puede crear imágenes en pocos segundos a partir de una sola línea de texto. El problema crítico es que puede generar representaciones de realidades existentes, pero también inventar otras nuevas, produciendo contenidos sin voces ni rostros humanos. La amenaza de la inteligencia artificial, por tanto, no sería la de robots asesinos, sino la progresiva erosión del concepto de verdad objetiva accesible de forma rápida, barata y difícil de detectar, especialmente para los usuarios más vulnerables. Zuban señaló la existencia de herramientas como el Software Content Credential, promovido por la CEDUSPA, que proporciona información sobre la autenticidad de una imagen en línea. Se trata de un ejemplo concreto de alianza entre empresas comprometidas con estándares compartidos. La pregunta entonces es, ¿qué está impulsando algunos de los problemas generados por la inteligencia artificial? Para Harris, un problema bien planteado está medio resuelto. Tras haber trabajado durante años en Silicon Valley, advierte sobre los riesgos de las nuevas tecnologías. Muéstrame los incentivos y te mostraré el resultado, afirmó citando al inversor Charlie Munger, para destacar cómo las empresas que desarrollan inteligencia artificial están moldeando un futuro antihumano, impulsadas por la carrera hacia el progreso y la supremacía tecnológica. Hasta aquí, amigos oyentes, con nuestra información. Gracias por haber estado en sintonía de Vatican News, Radio Vaticano. Hasta la próxima.

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1: Catorce horas, 22 minutos.

0: En esta Navidad volvemos a contemplar el misterio de Dios que se hace cercano. El Evangelio nos recuerda, la palabra se hizo carne y habitó entre nosotros. En la pequeñez de un pesebre, Dios se acerca silenciosamente a nuestra vida universitaria, a nuestras familias, a nuestras luchas cotidianas. En la encarnación, Dios dignificó plenamente la condición humana. Hoy celebramos esa dignidad que Él reafirma al hacerse pequeño y vulnerable por amor a nosotros.
1: Los pastores fueron los primeros en escuchar el anuncio de la alegría. Hombres sencillos, inmersos en su trabajo cotidiano, pero con el corazón dispuesto. Dios actúa así. Viene en lo ordinario, sin estridencias, en la vida real de nuestras familias y de nuestro quehacer universitario. En cada gesto de servicio, en cada jornada de estudio, en cada tarea administrativa, Dios viene y se anuncia. Que esta Navidad nos encuentre disponibles para acogerlo en lo simple, en lo cotidiano, en lo que pareciera insignificante, pero que transforma el corazón.
2: Vivimos tiempos desafiantes como país y como humanidad. Si no permitimos que Dios toque nuestras heridas y desarme nuestros miedos, no podremos construir la fraternidad que anhelamos. Como los Reyes Magos, sigamos la luz que nos conduce a Belén. Que también nosotros encontremos en la humildad del niño la sabiduría que necesitamos para trabajar juntos por un futuro de esperanza.
3: María y José, en su sencillez, acogieron el acontecimiento más grande de la historia en un lugar pequeño y precario. Allí, donde parecía que nada extraordinario podía suceder, Dios obró maravillas. Así también en nuestra comunidad universitaria, en medio del ordinario, Dios quiere seguir sembrando unidad, amistad y humildad y renovación. Pidamos la gracia de esta Navidad para que la luz de Cristo ilumine cada paso que damos como comunidad y que Él nos conceda unidad, fraternidad y esperanza en el camino que emprendemos hacia el próximo año.
0: A toda nuestra querida familia universitaria, docentes, administrativos, estudiantes, graduados y aliados externos, deseamos que el nacimiento de Jesús renueve su alegría, fortalezca su fe y avive su esperanza. Que el Señor bendiga a cada familia, conceda paz a Bolivia y nos permita trabajar unidos para un 2026 lleno de frutos, de servicio y crecimiento. Feliz Navidad y bendecido Año Nuevo.
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1: Catorce horas, 40 minutos.

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1: Catorce horas, 57 minutos.

0: Conferencia Episcopal Boliviana. Centésimo décimo séptima Asamblea de Obispos de Bolivia.
1: Peregrinos de esperanza, la esperanza no defrauda, Romanos 5:5. Los obispos de Bolivia, reunidos en Cochabamba en la centésima décima sexta asamblea, saludamos al pueblo que peregrina en Bolivia. Año jubilar y bicentenario de Bolivia. Este año la Iglesia Universal experimenta una renovación al celebrar los 2025 años del nacimiento de Jesucristo, como también la celebración del bicentenario de Bolivia. Celebramos estos acontecimientos con todos los fieles de la Iglesia en Bolivia, experimentando la alegría de renovar nuestra fe en la acción salvadora de Dios. Hemos aprovechado estos acontecimientos para fortalecer la vitalidad de la Iglesia y asumir un compromiso personal y comunitario en la transformación de la realidad conforme a los criterios del reino de Dios. Peregrinos de esperanza, no es quedarse conformes donde estamos, es saber encontrar una fuerza interior para superar las adversidades y mejorar nuestra condición de vida. Opción preferencial por los pobres. En comunión con la historia de la Iglesia y las motivaciones pastorales del Papa León XIV, reafirmamos nuestro compromiso eclesial de difundir y alentar todos los esfuerzos para que la acción social de la Iglesia por los pobres sea cada vez más visible y cotidiana, de manera que no es una acción superficial, ocasional y opcional, sino forma parte esencial de la identidad de la Iglesia. En este sentido, siguiendo el proceso de reflexión y actualización, hoy estamos llamados a hacer de este Evangelio Iglesia pobre para los pobres. Como afirma el Papa en la exhortación apostólica Dilexite 104, el cristiano no puede considerar a los pobres solo como un problema social. Estos son una cuestión familiar, son de los nuestros. Nuestra relación con ellos no puede reducir a una actividad o a una oficina de iglesia. Se nos pide dedicar tiempo a los pobres, presentarles amable atención, escucharlos con interés, acompañarlos en los momentos más difíciles y reconocer en los pobres el rostro de Cristo. Que María, nuestra Madre, interceda por nosotros. Los obispos de Bolivia, Cochabamba, 11 de noviembre del 2025.
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0: En esta Navidad volvemos a contemplar el misterio de Dios que se hace cercano. El Evangelio nos recuerda, la palabra se hizo carne y habitó entre nosotros. En la pequeñez de un pesebre, Dios se acerca silenciosamente a nuestra vida universitaria, a nuestras familias, a nuestras luchas cotidianas. En la encarnación, Dios dignificó plenamente la condición humana. Hoy celebramos esa dignidad que Él reafirma al hacerse pequeño y vulnerable por amor a nosotros.
1: Los pastores fueron los primeros en escuchar el anuncio de la alegría. Hombres sencillos, inmersos en su trabajo cotidiano, pero con el corazón dispuesto. Dios actúa así, bien en lo ordinario, sin estridencias, en la vida real de nuestras familias y de nuestro quehacer universitario. En cada gesto de servicio, en cada jornada de estudio, en cada tarea administrativa, Dios viene y se anuncia. Que esta Navidad nos encuentre disponibles para acogerlo en lo simple, en lo cotidiano, en lo que pareciera insignificante, pero que transforma el corazón.
2: Vivimos tiempos desafiantes como país y como humanidad. Si no permitimos que Dios toque nuestras heridas y desarme nuestros miedos, no podremos construir la fraternidad que anhelamos. Como los Reyes Magos, sigamos la luz que nos conduce a Belén. Que también nosotros encontremos en la humildad del niño la sabiduría que necesitamos para trabajar juntos por un futuro de esperanza.
3: María y José, en su sencillez, acogieron el acontecimiento más grande de la historia en un lugar pequeño y precario. Allí, donde parecía que nada extraordinario podía suceder, Dios obró maravillas. Así también en nuestra comunidad universitaria, en medio de lo ordinario, Dios quiere seguir sembrando unidad, amistad y humildad y renovación. Pidamos la gracia de esta Navidad para que la luz de Cristo ilumine cada paso que damos como comunidad y que Él nos conceda unidad, fraternidad y esperanza en el camino que emprendemos hacia el próximo año.
0: A toda nuestra querida familia universitaria, docentes, administrativos, estudiantes, graduados y aliados externos, deseamos que el nacimiento de Jesús renueve su alegría, fortalezca su fe y avive su esperanza. Que el Señor bendiga a cada familia, conceda paz a Bolivia y nos permita trabajar unidos para un 2026 lleno de frutos, de servicio y crecimiento. ¡Feliz Navidad y bendecido Año Nuevo!
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1: Quince horas, 57 minutos.

0: Conferencia Episcopal Boliviana. Centésimo décimo séptima Asamblea de Obispos de Bolivia.
1: Opción preferencial por los jóvenes. Nuestra población boliviana cuenta con un alto porcentaje de jóvenes. Esta realidad exige una atención del Estado y de la Iglesia. Los jóvenes son el presente de nuestra sociedad. Por lo tanto, necesitan ser protagonistas en escribir la historia del país, siendo el rostro de esperanza. Optar por los jóvenes significa dejar que los jóvenes sean jóvenes en la vida y misión de la Iglesia, asumiendo su formación humana y cristiana. A ustedes, jóvenes, les pedimos que sigan adelante con su compromiso bautismal de colaborar en la catequesis, misiones, voluntariado, grupos y movimientos juveniles. Como Iglesia necesitamos despojarnos de nuestras estructuras cerradas para dar espacios al liderazgo de los jóvenes, a la escucha de su voz, porque solo con su aporte creativo y de nuevas ideas se renueva la vida de la Iglesia. Hoy es necesario renovar el compromiso de facilitar a los jóvenes el encuentro personal con Cristo. Es fundamental que cada joven conozca y llegue a amar la historia, el pensamiento y las actitudes de Jesús, porque solo en Él alcanzamos la salvación y la plenitud de la vida. Que cada joven sea testigo de la misión digital. Nueva etapa en Bolivia. Felicitamos al nuevo gobierno y deseamos el mejor de los éxitos en su servicio por el bien común de los bolivianos. Reconstruir la democracia no es tarea fácil, tampoco es responsabilidad de unos cuantos. Requiere asumir actitudes de reconciliación y participación, además del compromiso de todos con generosidad y valentía, honestidad y transparencia, para generar cada día espacios de diálogo, consenso, encuentro fraternal y respeto. Exige una mentalidad nueva y propositiva para no estancarnos en intereses mezquinos de unos pocos. Este desafío de cambios estructurales es urgente, pero tenemos que ser conscientes que no hay soluciones inmediatas. Por eso, en actitud de confianza, demos tiempo a este proceso. El país está destrozado y no podemos ser indiferentes a colaborar y esforzarnos de distintas maneras para caminar hacia una estabilidad socioeconómica, institucional y cultural. Es posible salir de esta crisis, pero los primeros en comprometernos debemos ser nosotros mismos. Caminando juntos es posible avanzar. Esa es nuestra esperanza. Hacia la luz de la Navidad, pronto comienza nuestra preparación para celebrar el nacimiento de nuestro Señor Jesucristo, que sea una ocasión para dejarnos iluminar con su encarnación, de que María, nuestra Madre, interceda por nosotros, los obispos de Bolivia, Cochabamba, 11 de noviembre del 2025.
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1: Dieciséis horas, 22 minutos.
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0: En esta Navidad volvemos a contemplar el misterio de Dios que se hace cercano. El Evangelio nos recuerda, la palabra se hizo carne y habitó entre nosotros. En la pequeñez de un pesebre, Dios se acerca silenciosamente a nuestra vida universitaria, a nuestras familias, a nuestras luchas cotidianas. En la encarnación, Dios dignificó plenamente la condición humana. Hoy celebramos esa dignidad que Él reafirma al hacerse pequeño y vulnerable por amor a nosotros.
1: Los pastores fueron los primeros en escuchar el anuncio de la alegría. Hombres sencillos, inmersos en su trabajo cotidiano, pero con el corazón dispuesto. Dios actúa así. Viene en lo ordinario, sin estridencias, en la vida real de nuestras familias y de nuestro quehacer universitario. En cada gesto de servicio, en cada jornada de estudio, en cada tarea administrativa, Dios viene y se anuncia. Que esta Navidad nos encuentre disponibles para acogerlo en lo simple, en lo cotidiano, en lo que pareciera insignificante, pero que transforma, transforma el corazón.
2: Vivimos tiempos desafiantes como país y como humanidad. Si no permitimos que Dios toque nuestras heridas y desarme nuestros miedos, no podremos construir la fraternidad que anhelamos. Como los Reyes Magos, sigamos la luz que nos conduce a Belén. Que también nosotros encontremos en la humildad del niño la sabiduría que necesitamos para trabajar juntos por un futuro de esperanza.
3: María y José, en su sencillez, acogieron el acontecimiento más grande de la historia en un lugar pequeño y precario. Allí, donde parecía que nada extraordinario podía suceder, Dios obró maravillas. Así también en nuestra comunidad universitaria, en medio del ordinario, Dios quiere seguir sembrando unidad, amistad y humildad y renovación. Pidamos la gracia de esta Navidad para que la luz de Cristo ilumine cada paso que damos como comunidad y que Él nos conceda unidad, fraternidad y esperanza en el camino que emprendemos hacia el próximo año.
0: A toda nuestra querida familia universitaria, docentes, administrativos, estudiantes, graduados y aliados externos, deseamos que el nacimiento de Jesús renueve su alegría, fortalezca su fe y avive su esperanza. Que el Señor bendiga a cada familia, conceda paz a Bolivia y nos permita trabajar unidos para un 2026 lleno de frutos, de servicio y crecimiento. ¡Feliz Navidad y bendecido Año Nuevo!
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1: Dieciséis horas, 40 minutos.

0: Conferencia Episcopal Boliviana. Centésimo décimo séptima Asamblea de Obispos de Bolivia.
1: Peregrinos de esperanza, la esperanza no defrauda, Romanos 5:5. Los obispos de Bolivia, reunidos en Cochabamba en la centésima décima sexta asamblea, saludamos al pueblo que peregrina en Bolivia. Año jubilar y bicentenario de Bolivia. Este año la Iglesia Universal experimenta una renovación al celebrar los 2025 años del nacimiento de Jesucristo, como también la celebración del bicentenario de Bolivia. Celebramos estos acontecimientos con todos los fieles de la Iglesia en Bolivia, experimentando la alegría de renovar nuestra fe en la acción salvadora de Dios. Hemos aprovechado estos acontecimientos para fortalecer la vitalidad de la Iglesia y asumir un compromiso personal y comunitario en la transformación de la realidad conforme a los criterios del reino de Dios. Peregrinos de esperanza, no es quedarse conformes donde estamos, es saber encontrar una fuerza interior para superar las adversidades y mejorar nuestra condición de vida. Opción preferencial por los pobres. En comunión con la historia de la Iglesia y las motivaciones pastorales del Papa León XIV, reafirmamos nuestro compromiso eclesial de difundir y alentar todos los esfuerzos para que la acción social de la Iglesia por los pobres sea cada vez más visible y cotidiana, de manera que no es una acción superficial, ocasional y opcional, sino forma parte esencial de la identidad de la Iglesia. En este sentido, siguiendo el proceso de reflexión y actualización, hoy estamos llamados a hacer de este Evangelio Iglesia pobre para los pobres. Como afirma el Papa en la exhortación apostólica Dilexit 104, el cristiano no puede considerar a los pobres solo como un problema social. Estos son una cuestión familiar, son de los nuestros. Nuestra relación con ellos no puede reducir a una actividad o a una oficina de iglesia. Se nos pide dedicar tiempo a los pobres, presentarles amable atención, escucharlos con interés, acompañarlos en los momentos más difíciles y reconocer en los pobres el rostro de Cristo. Que María, nuestra Madre, interceda por nosotros. Los obispos de Bolivia, Cochabamba, 11 de noviembre del 2025.
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0: En esta Navidad volvemos a contemplar el misterio de Dios que se hace cercano. El Evangelio nos recuerda, la palabra se hizo carne y habitó entre nosotros. En la pequeñez de un pesebre, Dios se acerca silenciosamente a nuestra vida universitaria, a nuestras familias, a nuestras luchas cotidianas. En la encarnación, Dios dignificó plenamente la condición humana. Hoy celebramos esa dignidad que Él reafirma al hacerse pequeño y vulnerable por amor a nosotros.
1: Los pastores fueron los primeros en escuchar el anuncio de la alegría. Hombres sencillos, inmersos en su trabajo cotidiano, pero con el corazón dispuesto. Dios actúa así, viene en lo ordinario, sin estridencias, en la vida real de nuestras familias y de nuestro quehacer universitario, en cada gesto de servicio, en cada jornada de estudio, en cada tarea administrativa. Dios viene y se anuncia. Que esta Navidad nos encuentre disponibles para acogerlo en lo simple, en lo cotidiano, en lo que pareciera insignificante, pero que transforma, transforma el corazón.
2: Vivimos tiempos desafiantes como país y como humanidad. Si no permitimos que Dios toque nuestras heridas y desarme nuestros miedos, no podremos construir la fraternidad que anhelamos. Como los Reyes Magos, sigamos la luz que nos conduce a Belén. Que también nosotros encontremos en la humildad del niño la sabiduría que necesitamos para trabajar juntos por un futuro de esperanza.
3: María y José, en su sencillez, acogieron el acontecimiento más grande de la historia en un lugar pequeño y precario. Allí, donde parecía que nada extraordinario podía suceder, Dios obró maravillas. Así también en nuestra comunidad universitaria, en medio del ordinario, Dios quiere seguir sembrando unidad, amistad y humildad y renovación. Pidamos la gracia de esta Navidad para que la luz de Cristo ilumine cada paso que damos como comunidad y que Él nos conceda unidad, fraternidad y esperanza en el camino que emprendemos hacia el próximo año.
0: A toda nuestra querida familia universitaria, docentes, administrativos, estudiantes, graduados y aliados externos, deseamos que el nacimiento de Jesús renueve su alegría, fortalezca su fe y avive su esperanza. Que el Señor bendiga a cada familia, conceda paz a Bolivia y nos permita trabajar unidos para un 2026 lleno de frutos, de servicio y crecimiento. Feliz Navidad y bendecido Año Nuevo.
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1: Diecisiete horas, 57 minutos.

0: Conferencia Episcopal Boliviana. Centésimo décimo séptima Asamblea de Obispos de Bolivia.
1: Opción preferencial por los jóvenes. Nuestra población boliviana cuenta con un alto porcentaje de jóvenes. Esta realidad exige una atención del Estado y de la Iglesia. Los jóvenes son el presente de nuestra sociedad. Por lo tanto, necesitan ser protegidos.

0: protagonistas en escribir la historia del país, siendo el rostro de esperanza. Optar por los jóvenes significa dejar que los jóvenes sean jóvenes en la vida y misión de la Iglesia, asumiendo su formación humana y cristiana. A ustedes, jóvenes, les pedimos que sigan adelante con su compromiso bautismal de colaborar en la catequesis, misiones, voluntariado, grupos y movimientos juveniles. Como Iglesia necesitamos despojarnos de nuestras estructuras cesadas para dar espacios al liderazgo de los jóvenes, a la escucha de su voz, porque solo con su aporte creativo y de nuevas ideas se renueva la vida de la Iglesia. Hoy es necesario renovar el compromiso de facilitar a los jóvenes el encuentro personal con Cristo. Es fundamental que cada joven conozca y llegue a amar la historia, el pensamiento y las actitudes de Jesús, porque solo en Él alcanzamos la salvación y la plenitud de la vida. Que cada joven sea testigo de la misión digital. Nueva etapa en Bolivia. Felicitamos al nuevo gobierno y deseamos el mejor de los éxitos en su servicio por el bien común de los bolivianos. Reconstruir la democracia no es tarea fácil, tampoco es responsabilidad de unos cuantos. Requiere asumir actitudes de reconciliación y participación, además del compromiso de todos con generosidad y valentía, honestidad y transparencia, para generar cada día espacios de diálogo, consenso, encuentro fraternal y respeto. Exige una mentalidad nueva y propositiva para no estancarnos en intereses mezquinos de unos pocos. Este desafío de cambios estructurales es urgente, pero tenemos que ser conscientes que no hay soluciones inmediatas. Por eso, en actitud de confianza, demos tiempo a este proceso. El país está destrozado y no podemos ser indiferentes a colaborar y esforzarnos de distintas maneras para caminar hacia una estabilidad socioeconómica, institucional y cultural. Es posible salir de esta crisis, pero los primeros en comprometernos debemos ser nosotros mismos. Caminando juntos es posible avanzar, esa es nuestra esperanza. Hacia la luz de la Navidad, pronto comienza nuestra preparación para celebrar el nacimiento de nuestro Señor Jesucristo. Que sea una ocasión para dejarnos iluminar con su encarnación, que María, nuestra Madre, interceda por nosotros. Los obispos de Bolivia, Cochabamba, 11 de noviembre del 2025.
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0: Pepe Aguilar y Los Ángeles Azules. ¡Gracias!
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1: Dieciocho horas, 57 minutos. 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
1: Diecinueve horas, 22 minutos.

0: En esta Navidad volvemos a contemplar el misterio de Dios que se hace cercano. El Evangelio nos recuerda, la palabra se hizo carne y habitó entre nosotros. En la pequeñez de un pesebre, Dios se acerca silenciosamente a nuestra vida universitaria, a nuestras familias, a nuestras luchas cotidianas. En la encarnación, Dios dignificó plenamente la condición humana. Hoy celebramos esa dignidad que Él reafirma al hacerse pequeño y vulnerable por amor a nosotros.
1: Los pastores fueron los primeros en escuchar el anuncio de la alegría. Hombres sencillos, inmersos en su trabajo cotidiano, pero con el corazón dispuesto. Dios actúa así, viene en lo ordinario, sin estridencias, en la vida real de nuestras familias y de nuestro quehacer universitario. En cada gesto de servicio, en cada jornada de estudio, en cada tarea administrativa, Dios viene y se anuncia. Que esta Navidad nos encuentre disponibles para acogerlo en lo simple, en lo cotidiano, en lo que pareciera insignificante, pero que transforma, transforma el corazón.
2: Vivimos tiempos desafiantes como país y como humanidad. Si no permitimos que Dios toque nuestras heridas y desarme nuestros miedos, no podremos construir la fraternidad que anhelamos. Como los Reyes Magos, sigamos la luz que nos conduce a Belén. Que también nosotros encontremos en la humildad del niño la sabiduría que necesitamos para trabajar juntos por un futuro de esperanza.
3: María y José, en su sencillez, acogieron el acontecimiento más grande de la historia en un lugar pequeño y precario. Allí, donde parecía que nada extraordinario podía suceder, Dios obró maravillas. Así también en nuestra comunidad universitaria, en medio de lo ordinario, Dios quiere seguir sembrando unidad, amistad y humildad y renovación. Pidamos la gracia de esta Navidad para que la luz de Cristo ilumine cada paso que damos como comunidad y que Él nos conceda unidad, fraternidad y esperanza en el camino que emprendemos hacia el próximo año.
0: A toda nuestra querida familia universitaria, docentes, administrativos, estudiantes, graduados y aliados externos, deseamos que el nacimiento de Jesús renueve su alegría, fortalezca su fe y avive su esperanza. Que el Señor bendiga a cada familia, conceda paz a Bolivia y nos permita trabajar unidos para un 2026 lleno de frutos, de servicio y crecimiento. Feliz Navidad y bendecido Año Nuevo.
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1: Diecinueve horas, 40 minutos.

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1: Diecinueve horas, 57 minutos.

0: Conferencia Episcopal Boliviana. Centésimo décimo séptima Asamblea de Obispos de Bolivia.
1: Peregrinos de esperanza. La esperanza no defrauda. Romanos 5:5. Los obispos de Bolivia, reunidos en Cochabamba en la centésima décima sexta asamblea, saludamos al pueblo que peregrina en Bolivia. Año jubilar y bicentenario de Bolivia. Este año la Iglesia Universal experimenta una renovación al celebrar los 2025 años del nacimiento de Jesucristo, como también la celebración del bicentenario de Bolivia. Celebramos estos acontecimientos con todos los fieles de la Iglesia en Bolivia, experimentando la alegría de renovar nuestra fe en la acción salvadora de Dios. Hemos aprovechado estos acontecimientos para fortalecer la vitalidad de la Iglesia y asumir un compromiso personal y comunitario en la transformación de la realidad conforme a los criterios del reino de Dios. Peregrinos de esperanza, no es quedarse conformes donde estamos, es saber encontrar una fuerza interior para superar las adversidades y mejorar nuestra condición de vida. Opción preferencial por los pobres. En comunión con la historia de la Iglesia y las motivaciones pastorales del Papa León XIV, reafirmamos nuestro compromiso eclesial de difundir

0: alentar todos los esfuerzos para que la acción social de la Iglesia por los pobres sea cada vez más visible y cotidiana, de manera que no es una acción superficial, ocasional y opcional, sino forma parte esencial de la identidad de la Iglesia. En este sentido, siguiendo el proceso de reflexión y actualización, hoy estamos llamados a hacer de este Evangelio Iglesia pobre para los pobres. Como afirma el Papa en la exhortación apostólica Dilexit 104, el cristiano no puede considerar a los pobres solo como un problema social. Estos son una cuestión familiar, son de los nuestros. Nuestra relación con ellos no puede reducir a una actividad o a una oficina de iglesia. Se nos pide dedicar tiempo a los pobres, presentarles amable atención, escucharlos con interés, acompañarlos en los momentos más difíciles y reconocer en los pobres el rostro de Cristo. Que María, nuestra Madre, interceda por nosotros, los obispos de Bolivia, Cochabamba, 11 de noviembre del 2025.
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